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3: Continuamos en 90.1 Mix, 80s, 90s y más, sí, por vía digital en iHeartRadio. Soy Chico Gómez Tagle y les doy la más cordial bienvenida a toda la gente que se va sumando en esta transmisión de viernes 21 de agosto, siendo ya las 6 de la tarde con 3 minutos, pues con toda la vibra de viernes, que ya se siente acá más relajada, pues en esta hora les voy a recomendar un documental que es una chulada, que tiene que ver sobre la creatividad, sobre la originalidad, y sobre esta tesis de que nada es original y todo es la copia de la copia de la copia, lo cual es cierto. Y les voy a recomendar, aparte de este documental, que yo creo que he visto yo unas 8 veces en mi vida, fácil. En el Abecedario Mix, hoy nos visita un mashup, porque hoy fue la pregunta del día. ¿Cuáles son tus mashups favoritos? Que igual y mucha gente no conocía el concepto y me gustó para también pues enseñarles algo y poder hacer la diferenciación entre mashup y remix y mix, ¿no? Como tal. Y hoy nos visita Baby I Love Your Way con Freebird Medley de Will to Power. Recuerda que te puedes poner en contacto vía Tollback Diehard Radio con mensajes breves de voz de 30 segundos o si quieres hacerlo por mensaje escrito directamente en mi Facebook, Gio Gómez Tagle en Mix, G-I-O en Mix, para que me puedas encontrar más rápido. Continuamos con más música, soy Gio Gómez Tagle y estás en 90.1 Mix, 80, 90 y más y por vía digital en iHeart Radio. Vamos a escuchar algo de Eurythmics, Sweet Dreams Are Made of This, que por ejemplo, esto tiene un cover de Marilyn Manson, pero es un cover, no es como tal una mezcla, un remix de esta canción. Sweet Dreams de Eurythmics, aquí en 90.1 Mix, 80s, 90s.

0: Continuamos en 90.1 Mix, 80s, 90s y más, y por vía digital en iHeartRadio. Soy Chío Gómez Tagle, esto fue Music de Madonna, siendo ya las 6:12. Y el documental que les voy a recomendar, joya de joyas en este momento, es Everything is a Remix de Kirby Ferguson. Es un documental del 2014. Y Everything is a Remix de este neoyorquino, Kirby Ferguson, es un documental sobre la creatividad, sobre la originalidad de las creaciones culturales y artísticas. Y según Kirby, todos los creadores de nuestro tiempo, y también todos los anteriores, copian, piden prestado, roban o transforman creaciones anteriores. Y se puede decir entonces que todo es una remezcla. Por eso el nombre del documental, Everything is a Remix. Esa película, pues, critica también a los sistemas legales, ¿no? Protectores de estas ideas tratadas como propiedad de ciertos creadores. Y pues cuando no son tal cual, pues son originales del todo, ¿no? Por ejemplo, esto comenzó como una serie web, ¿no? Antes de convertirse en película. Y de hecho lanzó 4 episodios en internet. Después los reunió, amplió y remasterizó como ya una versión definitiva. Y fíjense, interesante, el propio Kirby Ferguson dijo, ahí está el documental, úsenlo. Si lo quieren remezclar ustedes también, pueden hacer su propia versión del documental, ¿no? Incluso apropiándose de alguna manera también de este concepto para su propia obra como tal documental. Y esto fue financiado completamente de manera independiente, pues demostrando que prácticamente un documental de gran impacto también pueden hacer desde internet, ¿no? Y es que, como ya lo mencioné, prácticamente su tesis se resume en copiar, transformar y combinar, ¿no? O sea, la creatividad no surge de la nada. Más bien los grandes innovadores toman siempre ideas existentes y las modifican, las mezclan ahí para crear algo pareciera nuevo. Por ejemplo, Steve Jobs aparece ahí como uno de sus grandes ejemplos, ¿no? Que recupera, pues, esta frase de que los buenos artistas copian, los grandes artistas roban. Y pues esto, aunque se le atribuye a Pablo Picasso, pues de alguna manera explica que Steve Jobs pues convirtió esto como parte de su filosofía de innovación también con Apple, ¿no? Por ejemplo, Led Zeppelin ocupa uno de los segmentos muy importantes en este documental, mostrando varias canciones del grupo y, bueno, pues reabriendo también este debate entre inspiración y el plagio, porque prácticamente pues se robaron Led Zeppelin un montón de elementos de temas viejos de blues, y es la neta del planeta. Bob Dylan, por ejemplo, también es analizado, ¿no? Y también Bob Dylan construyó gran parte de su obra reutilizando melodías, versos e incluso estructuras del folk tradicional. Y bueno, pues no se diga George Lucas, ¿no? Que también se robó de un montón de lugares pues las historias para poder mezclarlas y hacer así Star Wars, ¿no? O sea, desde un Akira Kurosawa, películas westerns, mitología clásica, Flash Gordon. O sea, si mezclas todo esto, es Star Wars como tal. Y un claro ejemplo en el cine, pues Quentin Tarantino, ¿no? Y la verdad es que esta película desmonta muy bien este mito del genio solitario. Porque, recuerden, ¿han escuchado esa frase de somos enanos en hombros de gigantes? Pues significa eso, que el conocimiento actual se construye gracias a las ideas de todos los pensadores del pasado. Así que ahí está la recomendación. Les voy a compartir el documental, no como link, literalmente lo estoy descargando y se los voy a trepar directamente en Facebook para que desde ahí lo puedan ya reproducir y ya no lo tengan que estar buscando en internet. ¡Qué obo! Continuamos con más música. Soy Gio Gómez Tagle y estás en 90.1 Mix, 80s, 90s y más, y por vía digital en iHeartRadio.
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0: Continuamos en 90.1 Mix, 80s, 90s y más, y por vía digital en iHeartRadio. Soy Chico Gómez Tagle, esto fue Magic the Pilot, siendo ya las 6:31. Hoy nos visita en el abecedario Mix un mashup que es el siguiente. Y es Baby I Love Your Way con Freebird Medley, uno de los mashups yo creo más exitosos de la historia del pop. Esta canción fue lanzada en 1988 por Will to Power, que esta canción fusiona dos clásicos del rock de los años 70. Baby I Love Your Way de Peter Frampton y Freebird de Lynyrd Skynyrd, ¿no? Y en un solo tema. Y bueno, pues una de las curiosidades más sorprendentes es que Will to Power logró unir estas dos canciones, consideradas así como intocables en el rock, y de alguna manera, pues, parecía una combinación imposible, ¿no? Y terminó, pues, convirtiéndose en un número uno de Billboard, y décadas antes de que los mashups siquiera se volvieran una moda en internet, ¿no? Y para muchos oyentes de los años 80, pues esta versión incluso, pues fue la puerta de entrada para descubrir también los clásicos originales de los años 70. Así que, bueno, pues, esta canción de la banda estadounidense de dance pop Will to Power fue la canción que nos visita hoy en el abecedario Mix, y estaremos peinando, pues, prácticamente algunos datos curiosos e históricos de este famosísimo mashup en una época en la que todavía no estaba de moda el mashup en internet. Continuamos con más música, soy Gio Gómez Tagle y estás en 90.1 Mix, 80s, 90s y más, y por vía digital en iHeartRadio.
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0: Continuamos en 90.1 Mix, 80, 90 y más, y por vía digital en iHeartRadio. Soy Chico Gómez Tagle, eso fue Bad Romance con Lady Gaga, siendo ya las 6:48. Quiero mandarle saluditos a al tío Cenizas, acá de tu sobrino el tiznado. Un abrazote, mi querido Liverpulga, que me escribe por acá en Facebook. También aprovechando, quiero mandarle saluditos a David Cruz Collins, que nos había mandado acá hace rato respuesta para la pregunta del día. A Rodrigo Suárez, que también ya comentó por acá en Facebook. A Claudia Ivonne Lagunas. Y bueno, pues a todos los que estuvieron participando, también a Shelley Agnon, a Eduardo Díaz. Más adelante voy a retomar la pregunta del día para que vayan pensando. Y fue, ¿cuáles son sus mashups favoritos musicales? Canciones mashups favoritas. Y por acá, hoy nos visita en el Abecedario Mix este mashup que es uno de los más famosos en la historia pop como tal, de la música. Combinando Baby I Love Your Way, que es una canción de 1975 de Peter Frampton, con Free Bird de Lynyrd Skynyrd. Y algo muy común, no. Al contrario, es algo poco común en el pop comercial de esa época. Eso es importante mencionarlo, porque ahorita el mashup, pues ya es un concepto que se mastica y se remastica en la internet, y se han hecho muchísimos mashups. Hace rato les compartí algunos de muestra para quien no tenía como claro de alguna manera el concepto, o a lo mejor como esto, ¿no? Ya conocían esta canción, ya la habían escuchado muchas veces, pero no sabían que esto era un mashup como tal. Y bueno, pues esta canción fue número uno en Estados Unidos, convirtiéndose pues en el mayor éxito de Will to Power, dominando incluso las listas también de Adult Contemporary y permaneciendo varias semanas entre las canciones más escuchadas en la radio para adultos, ampliando pues su público más allá del pop juvenil como tal. Y Will to Power nació en Miami, como dicen los cubanos allá en Estados Unidos. Will to Power nació en Miami y el grupo fue creado por el productor y compositor Bob Rosenberg, quien buscaba mezclar dance con pop, freestyle y baladas. Y Bob Rosenberg ideó la fusión. De hecho, fue él quien tuvo la idea de unir estas dos canciones, aparentemente muy diferentes, pero así estructurándola y pues dándole este sonido a una de las canciones más reconocidas del pop en inglés. Así que más adelante vamos a ir peinando más datos curiosos e históricos de este mashup que nos visita el día de hoy. Pero antes tengo que decirles algo, porque en la siguiente hora vamos a platicar sobre algo que sé que les está sacando comezón a muchos adultos, que es lo de farmear aura. Hoy también vamos a platicar sobre eso y seguiremos peinando datos en el Abecedario Mix. 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Continuamos con más música, soy Gio Gómez Tagle y estás en 90.1 Mix, 80, 90 y más, y por vía digital en iHeartRadio.
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2: Continuamos en 90.1 Mix 80s, 90s y más, y por vía digital en iHeartRadio. Soy Gio Gómez Tagle y les doy la más cordial bienvenida a toda la gente que se va sumando en esta transmisión de viernes 21 de agosto, siendo ya las 7:02. Pues en esta hora voy a resolver una duda legítima que ayer escuché a varios adultos como que estaban muy perdidos con esto de farmear ahora. Y también a otros tantos que pues pareciera que les da mucha comezón que estén haciendo esto los jóvenes. Así que vamos a platicar ahorita sobre esto y seguiremos peinando algunos datos curiosos en el abecedario Mix, que hoy nos toca este mashup, que es Baby I Love Your Way de Will to Power, esta canción de 1988 que muchas personas no sabían que era un mashup. Y bueno, hoy es el tema precisamente con la pregunta del día: ¿cuáles son tus mashups de canciones favoritas? Y recuerda que te puedes poner en contacto vía Talkback de iHeartRadio con mensajes breves de voz de 30 segundos, o si quieres hacerlo por mensaje escrito directamente en mi Facebook, Gio Gómez Tagle en Mix, G-I-O en Mix, para que me puedas encontrar más rápido. Continuamos con más música, soy Gio Gómez Tagle y estás en 90.1 Mix, 80, 90 y más, y por vía digital en iHeartRadio. Y con este gran intro de Hotel California, aprovecho para pues preguntarles también cómo les va en este viernes 21 de agosto. Algunos todavía andan de vacaciones, algunos andan chambeando arduamente, así como su servilleta. Algunos otros andan echando el pipirín, otros ya andan tal vez en el viernes social, otros andan tal vez viajando, ya sea en transporte público, o a lo mejor también van a hacer algún viaje en fin de semana. Platíquenme qué andan haciendo a través del Talkback Dijon Radio. Recuerda que puedes mandar mensajitos breves por allá, o si quieres hacerlo por mi Facebook, Gio Gómez Tagle en Mix. Hotel California, aquí en 90.1 Mix, 80s, 90s y más.

0: Continuamos en 90.1 Mix, 80s, 90s y más, y por vía digital en iHeartRadio. Soy Gio Gómez Tagle, y eso fue Ace of Base con All That She Wants, siendo ya las 7:13. Y vamos a platicar sobre esto de farmear aura. Porque, pues este fenómeno sigue expandiéndose en varios países de América Latina, y México no es la excepción. Bueno, a ver, les aclaro para los que no sepan ni de qué estoy hablando. Este término de farmear aura surge de la fusión de dos ideas asociadas, pues a la experiencia digital de la generación Z, ¿no? Por eso, pues, los que no son generación Z y ya están marrucones, pues no saben como que de qué están hablando los chavos, ¿no? Farmear viene de inglés to farm, que es como un concepto de videojuegos, por ejemplo, como League of Legends, Honor of Kings, Pokémon Unite, ¿no? Y esta acción de repetir tareas para ir acumulando recursos. O sea, una experiencia que permite fortalecer a tu personaje y hacer así un progreso, pues, en el entorno competitivo del videojuego, ¿no? Y aura, pues, en el ámbito digital, refiere también a la suma de atributos simbólicos que una persona proyecta, es decir, carisma, presencia, seguridad, magnetismo, estilo. Y bueno, pues no se trata de una cualidad espiritual, sino de la impresión que deja, pues, como en el entorno, ¿no? Tanto en la vida real como en espacios virtuales. Y la combinación de estos términos, pues, da lugar a esta expresión de farmear aura, ¿no? Que prácticamente, pues, se hace con situaciones donde supuestamente, pues, se acumulan como puntos de prestigio por medio de su actitud, quien hace estos movimientos, ya sea en la vida cotidiana o incluso en redes sociales, ¿no? Pero bueno, la lógica de este esfuerzo progresivo de los videojuegos, pues, se ha trasladado al campo ahora de la reputación personal y social, y por eso es que ven a estos chavos, pues, haciendo estas batallas, ¿no?, de farmear aura para, pues, eso, jugar y demostrar que tienen así mucho estilo y que de alguna manera, pues, se está como sembrando, ¿no? Es esta cuestión de aura alrededor de ellos. Y neta, no sé por qué les da comezón a los adultos que los jóvenes, pues, hagan esto en espacios públicos. Si ustedes bailaban la Macarena, o payaso del rodeo, o sea, ¿qué les puedo decir? En fin, la hipotenusa. Pero bueno, ya por lo menos ya saben de qué se trata esto, de lo que se está hablando ahora en redes sociales. Y si ven a jóvenes que están así como aventándose un tiro, pero pareciera que nomás no se golpean y más bien hacen como una especie de batalla de pues sí, de baile, pero en realidad no es necesariamente baile, sino más bien son como poses, ¿no? Y actitud. Bueno, ya lo saben, esto es farmear aura. Continuamos con más música, soy Gio Gómez Tagle, y estás en 90.1 Mix, 80s, 90s y más, y por vía digital en iHeartRadio.
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0: Continuamos en 90.1 Mix, 80s, 90s y más, sí, por vía digital en iHeartRadio. Soy Chico Gómez Tagle, eso fue Rock and Roll All Night de Kiss, ya haciendo las 7:32. Quiero mandarle un saludito a Nieves, que es la mamá de Janet, que espero que esté escuchando porque me está pidiendo que le mande un saludito por allá. Y por acá también me mandan un saludito que me piden que salude a alguien. A ver, ahí va el audio.
1: Hola, Gio, gracias por todo. Oye, ¿le podrás mandar saluditos a mi abuelita? Y felicitaciones y un saludo a mi prima Ashley, por favor, gracias.
0: Igualmente, mi querido Said, bueno, pues ahí está el próximo locutor del futuro. Said, le mando saluditos a Ashley y también a su abuelita Nieves, que les mandamos un abrazo con mucho cariño. Y que Said se va a ir estrenando Mochila Mix ahora, este regreso a clases, porque hace rato me vino a visitar. Y por cierto, te agradezco muchísimo, Said, ahorita que estás escuchando esto, el regalito que me trajiste, en verdad, hizo vibrar mi corazón. Te quiero mucho y te mando un abrazo totototote. Y bueno, pues, antes de comentarles que vamos a checar en la siguiente hora, que vamos a seguir peinando algunos datos curiosos en el abecedario Mix, con la canción Baby I Love Your Way de Will to Power, este mashup que nos visitó el día de hoy. Tengo una noticia que me ha consternado, en verdad se los digo así, me ha consternado, porque, híjole, sí está muy acá, ¿no? Los VMAs 2026 eliminan una categoría histórica, y es la del rock. ¿Cómo ven? ¿No? O sea, ¿qué está pasando? Bueno, pero ahorita vamos a platicar sobre esto. 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Soy Chico Gómez Tagle y continuamos con más música aquí en 90.1 Mix, 80, 90 y más, y por vía digital en iHeartRadio.
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0: Continuamos en 90.1 Mix 80s, 90s y más, y por vía digital en iHeartRadio. Soy Chico Gómez Tagli, y eso fue Foster the People con Pump Up Kicks, siendo ya las 7:50 minutos. Y en el abecedario Mix continuamos con Baby I Love Your Way, The Will to Power, que hoy nos visitó este mashup. Y bueno, pues Peter Frampton en algún momento dio su aprobación autorizando el uso de su composición y posteriormente comentó que le parecía una versión pues bien realizada. Y por su parte, Lynyrd Skynyrd también autorizó la adaptación y el medley pudo realizarse gracias al permiso de estos propietarios de ambas composiciones originales. De hecho, si no hubiera permiso por alguno, pues seguramente hubiera caído una demanda por ahí. Y la voz femenina que escuchamos es de Susie Carr. Aunque muchos recuerden el grupo de Bob Rosenberg, bueno, gran parte del encanto del tema proviene de esta interpretación vocal de Susie Carr. Y la voz masculina es de Bob Rosenberg. De hecho, él interpreta especialmente la parte inspirada en Free Bird, creando pues este contraste con la suavidad del segmento, ¿no?, de Frampton. Y bueno, pues fue prácticamente uno de los primeros grandes mashups comerciales. Hoy las mezclas entre canciones ya son muy comunes, pero en 1988 era bastante inusual construir un sencillo exitoso combinando dos éxitos clásicos completos. Y seguramente, como lo mencioné, esta canción la conocían muchos de ustedes, pero no sabían que era un mashup, ¿no? Como tal. Continuamos con más música. Soy Gio Gómez Tagle y estás en 90.1 Mix, 80, 90 y más, y por vía digital en iHeart Radio.
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3: Continuamos en 90.1 Mix, 80s, 90s y más, y por vía digital en iHeartRadio. Soy Chío Gómez Tagle y les doy la más cordial bienvenida en este horario de 8 de la noche, ya con 2 minutos, en este viernes 21 de agosto. De agosto, es que estamos muy a gusto hoy porque es viernes. Y les recuerdo que tenemos en el abecedario Mix hoy la visita de un mashup que es Baby I Love Your Way de Will to Power, para ir peinando algunos datos curiosos e históricos de esta canción. Por cierto, si quieren sumar a la conversación del día de hoy sobre la pregunta del día, ¿cuáles son tus canciones mashups favoritas? Lo puedes hacer a través de Tollback Diehard Radio o lo puedes hacer a través de mi Facebook, Gio Gómez Tagle en Mix. Así me puedes encontrar rápido, Gio en Mix, ya sea que comentes en la publicación que está fija o me mandes mensaje directo, o bien por el Tollback con mensajes breves de 30 segunditos, mensajes de voz por iHeartRadio. Y les voy a platicar algo que me tiene conmocionado, porque los VMAs, los MTV Video Music Awards 2026, eliminan una categoría histórica que es rock. ¿Cómo es esto? O sea, ¿Qué está pasando en este mundo? Continuamos con más música. Soy Gio Gómez Tagle y estás en 90.1 Mix, 80, 90 y más, y por vía digital en iHeartRadio.

0: Wow. Continuamos en 90.1 Mix, 80s, 90s y más. Y por vía digital en iHeartRadio. Esto fue All Star con Barney el Dinosaurio. Nah, con Smash Mouth. Siendo con las 8 con 11 minutos. Es que sí se parece su voz. O sea, chéquense cómo empieza. Somebody, somebody, somebody. Bueno, ya lo veo aquí parecido a Barney el Dinosaurio. Ustedes disculpen, fans de Smash Mouth. Pues vamos a continuar con el abecedario mix que hoy nos visita este mashup. Baby, I Love Your Way, The Will to Power. Canción que prácticamente mezcla dos grandes éxitos de los años 70. Canción de 1988, que por cierto el videoclip refleja la estética de este pop de finales de los 80, con esta iluminación muy colorida, humo, ya saben, estos fondos como abstractos, ¿no? Una imagen pues muy cercana también al estilo visual de MTV, la neta, de aquella época. Y pues muchos creían que era una canción original, pero pues no. Ya les expliqué que esto es un mashup como tal. O sea, de hecho toda una generación que conoció esta canción, pues creían que era una canción original y no. En realidad proviene de dos grandes clásicos del rock. Y pues este sencillo, la verdad es que en algún momento impulsó enormemente el álbum de Will to Power. De hecho, gracias a este éxito, el disco debut pues ganó una enorme visibilidad en Estados Unidos. Y el grupo también logró otro número uno, o sea, tampoco fue este. Tiene otra rola que se llama I'm Not In Love, que es una versión del clásico 10cc. Y pues también alcanzó el primer lugar del Billboard Hot 100. Y fíjense, Will to Power se especializó en reinterpretar clásicos. A diferencia de otras bandas dance así de la época, el grupo encontró pues una identidad muy particular reinterpretando canciones conocidas, pero con un sonido contemporáneo. Bueno, contemporáneo para su época, como tal. Y bueno, pues, más adelante vamos a ir peinando más datos históricos y curiosos de este mashup que nos visita el día de hoy. Baby, I Love Your Way, de Will to Power, en el abecedario mix. Y en la siguiente intervención, agárrense, porque ahí va la noticia que les dije, que los MTV Video Music Awards eliminan la categoría de rock. ¡Qué chafísima! Continuamos con más música. Soy Gio Gómez Tagle y estás en 90.1 Mix, 80, 90 y más, y por vía digital en iHeartRadio.
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Continuamos en 90.1 Mix 80s, 90s y más, y por vía digital en iHeartRadio. Soy Chico Gómez Tagle, esto fue You're My Best Friend, The Queen. Son las 8:28. ¿Y qué creen? Que los MTV Video Music Awards 2026 llegan con un cambio. Híjole, ¿qué les puedo decir? Pues la categoría Best Rock desapareció de la lista oficial de nominados, así como lo están escuchando. Pues a casi 4 décadas de reconocimiento al género, dentro de una de las ceremonias pues más importantes también de la música, por lo menos de la música popular. Y esta ausencia pues ya se confirmó con la publicación de los nominados para esta edición. Y pues, aunque se representó a través de Paramount, que es la empresa matriz de MTV, sobre esta eliminación del premio, pues hasta el momento no se ha dado ninguna, nada. O sea, alguna explicación o algo, ¿no? O sea, híjole. Y es que, pues bueno, el vínculo entre los VMAs, los Video Music Awards de MTV, y el rock, pues comenzó en 1986, cuando se creó incluso Best Heavy Metal Video, ¿no? Apenas 2 años después del nacimiento de la ceremonia. Y bueno, pues con el paso del tiempo fue cambiando el nombre, ya después fue Best Rock Video, nada más, y ya nada más quedó Best Rock, ¿no? De hecho, Best Rock Video fue hasta 1997 que se le cambió el nombre a la categoría. Y bueno, pues, ¿quiénes han desfilado por acá en MTV? Guns N' Roses, Metallica, Linkin Park, bueno, de algunos de los que levantaron el premio, ¿no? A lo largo de varios años. De hecho, el último ganador fue Coldplay, ¿no? Que obtuvo en el 2025 este galardón por All My Love, ¿no? Que incluso se impuso a bandas como Evanescence o Green Day. Pero, pues sí, o sea, no sé qué opinan ustedes, pero la aberración de aberraciones. Y de por sí MTV ya dejó de ser un canal de música chida desde hace 20 años. La neta. Híjole. O sea, ¿cómo es posible que desaparezca Best Rock un año después de que los VMAs hacen un homenaje a Ozzy Osbourne? O sea, es ridículo, es la peor estupidez que podríamos escuchar de esto. De hecho, el tributo contó con figuras como Joe Perry, Steven Tyler, ¿no? En una celebración del legado del rock. Entonces, ¿qué pasó ahí? O sea, no. Y bueno, para este año, la categoría que, digamos, más se aproxima

0: prima. Esa es la de Best Alternative, ¿no? Que bueno, ser alternativo, pues no, evidentemente habla de rock, ¿no? O sea, por ejemplo, hay nominados como Olivia Rodrigo, ahí, ¿no? O sea, ¿qué les puedo decir? Pero, ¿qué opinan ustedes? Híjole, por ejemplo, también, ¿no? Luego se ve el blanqueamiento. También eliminaron Best Afrobeats y Song of Summer, ¿no? Pero bueno, ya creo que se entiende también que tiene, pues como, vamos a decirlo, tintes también políticos esto, evidentemente. Y pues ahora Madonna liderando las nominaciones, que seguramente se va a llevar todas, la neta. O sea, son 11 candidaturas, ¿no? Y Madonna encabeza la lista, pues, de los nominados como tal. Así que ya después de ella viene Taylor Swift con 9 nominaciones, que yo creo que sí, ahora sí le va a comer el mandado Madonna a Taylor Swift. Pero bueno, pues vamos a ver qué pasa. 27 de septiembre serán los VMAs y pues regresan al Peacock Theater de Los Ángeles después de 6 años. Y pues vamos a ver esta aberración que se hace llamar MTV ahora. ¿No? O sea, es que neta, no, ni siquiera le veo como sentido a esto. Continuamos con más música, soy Gio Gómez Tagle, y estás en 90.1 Mix, 80, 90 y más, y por vía digital en iHeartRadio.
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0: Continuamos en 90.1 Mix, 80s, 90s y más, y por vía digital en iHeartRadio. Soy Chio Gómez Tagle, y esto fue Feel de Robbie Williams, siendo ya las 8:45. Y les quiero recordar que hoy hice la recomendación de una joya de documental que se llama Everything is a Remix, que tiene esta tesis de que nada es original y todo ha sido una copia todo el tiempo, lo cual estoy completamente de acuerdo. Y pues este documental de Kirby Ferguson, no solamente, como a diferencia de otras veces con películas y series que les digo, mándame mensajito directo y te paso link y guau guau guau, pues ahora definitivamente lo descargué de internet, porque para eso es este documental. Incluso si quieren hacer su propia edición del documental, lo pueden hacer. Es una invitación que en algún momento el director del mismo pues hizo, con este concepto incluso de remixearlo. Pero bueno, ya se lo subí a mi Facebook, así que desde ahí lo pueden ver ya sin problemas, ya sin tener que estarlo buscando en internet ni nada. Échense un clavado allá en Gio Gómez Tagle en Mix, G-I-O en Mix, para que lo puedas encontrar más rápido en la página que tengo de locutor en Facebook. Y pues disfruta, date como bolero, date grasa, porque chulada de documental, ¿eh? Es un documental que hace rato les decía, he visto yo creo que como unas, yo creo por lo menos unas, no sé, 8-10 veces. Así que, pues ahí está el regalito que les hice. Échense un clavado allá en mi Facebook, Gio Gómez Tagle en Mix, G-I-O en Mix, para que me puedas encontrar más rápido. 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En la siguiente hora voy a retomar la pregunta del día que hice el día de hoy, a propósito de que hoy nos visitó Baby I Love Your Way de Will to Power, este mashup, dentro de la lista que ya vamos peinando la letra B en el abecedario Mix. Y hoy la pregunta del día es, ¿cuáles son tus canciones mashups favoritas? Házmelo saber a través de Tollback de iHeartRadio con mensajes breves de voz por allá, o si quieres hacerlo por mensaje escrito directamente en mi Facebook, puedes comentar en la publicación con la pregunta del día o mandarme mensaje directo. Continuamos con más música, soy Gio Gómez Tagle y estás en 90.1 Mix, 80, 90 y más, y por vía digital en iHeartRadio.
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4: 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Continuamos en 90.1 Mix, 80s, 90s y más, sí, por vía digital en iHeartRadio. Soy Chío Gómez Tagli y les doy la más cordial bienvenida a toda la gente que se va sumando en esta transmisión de viernes 21 de agosto, siendo ya las 9 de la tarde, 9 de la noche. Perdón, los vampiros se confunden, nos confundimos a veces los vampiros. Son las 9 de la noche con 3 minutos y a propósito de que hoy nos visitó un mashup en el abecedario Mix, que fue Baby I Love Your Way de Will to Power, pues hoy la pregunta del día es justo sobre mashups. ¿Cuáles son tus canciones mashups favoritas? Házmelo saber a través de Tollback Diehard Radio con mensajes breves de voz de 30 segundos por allá o por mensaje escrito directamente en mi Facebook, Gio Gómez Tagle en Mix, G-I-O en Mix, para que puedas encontrar más rápido. Comenta en la publicación que está fija o mándame mensaje directo y dime cuáles son tus canciones mashups favoritas. Continuamos con más música, soy Gio Gómez Tagle y estás en 90.1 Mix, 80, 90 y más y por vía digital en iHeartRadio.

Continuamos en 90.1 Mix 80s, 90s y más, y por vía digital en iHeartRadio. Soy Chico Gómez Tagle, eso fue Mojo con Lady, siendo ya las 9:13. A ver, voy a hacer una aclaración, como lo hice hace rato, por allá de las 6 de la tarde. No, a las 5 fue cuando hice la pregunta del día. Les voy a explicar qué es un mashup, porque sé que muchas personas están descubriendo esto y a lo mejor ya habían escuchado canciones así, pero no sabían el concepto como tal. Un mashup es una canción creada al mezclar dos o más temas musicales ya existentes, y se hace al poner la voz de un tema sobre la música de otro. A veces se cambia la velocidad o se puede cambiar el tono, pues para que hagan ahí como buena combinación. Y hay muchos mashups famosos. Digo, el más famoso yo creo que en la música pop es uno de los que hoy nos visitan el abecedario Mix, que es Baby I Love Your Way de Will to Power, que ya iremos platicando más adelante de esto. Pero, por ejemplo, también está Numb y Encore de Linkin Park y Jay-Z. Está, por ejemplo, este de Blondie y The Doors, Rapture Riders, me gusta mucho. Es más, vamos a ponerlo para que suene por acá. A ver, ahí les va. Ahí les va este. Chéquense esto. Ahí está sonando Blondie, pero ¿quién va a cantar? El mismísimo Rey Lagarto. Ahí viene. Riders on the storm. Riders on the storm. Ya van entendiendo el concepto de mashup. Ok, miren, les voy a procesar otro. Este sé que, como decía, le saca comezón en algunos, pero la verdad es que se escucha muy bien. Chéquense. Es prácticamente Enter Sandman. Pero, ¿a quién invitaron a cantar por acá? A Britney Spears. Mezcla entre la canción de Toxic y Enter Sandman. Y ahí les va este otro que también me gusta muchísimo, y DJ Zebra es de mis productores favoritos de mashup. De hecho, fue uno de los pioneros en Europa. Ya adivinaron qué canciones son, ¿no? Por lo menos la de los Beatles. Es Come Together, mezclada con Closer, de Nine Inch Nails, con Trent Reznor. My inside. Qué chulada de mashup. Y bueno, pues creo que ya quedó claro el concepto. En la siguiente intervención les voy a empezar a compartir algunas respuestas de los que participaron en esta dinámica. Todo lo pueden seguir haciendo ustedes a través de Talkback de iHeartRadio, con mensajes breves de voz de 30 segundos. Lo pueden hacer también con mensaje escrito directamente en mi Facebook, Gio Gómez Tagle en Mix, G-I-O en Mix, para que me puedas encontrar más rápido. Ya sea que comentes en la publicación que está fija o me mandes mensaje directo y me digas cuáles son tus canciones mashups favoritas. Y continuamos con más música. Soy Gio Gómez Tagle y estás en 90.1 Mix, 80s, 90s y más, y por vía digital en iHeartRadio.

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0: Continuamos en 90.1 Mix, 80s, 90s y más, y por vía digital en iHeartRadio. Soy Chico Comestagle, esto fue Premises de Cranberries, siendo ya las 9:31. Y viernes 21 de agosto, hoy preguntamos cuáles son sus canciones mashups favoritas. Te quiero mandar saluditos a Felipe Ramírez, hasta Caloma Hills, que nos manda por acá un tollback que les comparto.
1: ¿Qué tal, Gio? Buenas noches, acá desde la hermana república de Cacalomacán.
2: Eso, pues gracias por la ilustración, sabía que era un mashup.
0: Paso estoy.
2: Desde hace rato te aventaste unos datos acá, buenos,
0: siempre.
2: Hoy ha estado muy informativo.
0: Diario, mi alma.
2: Bueno, Gio, síguenos compartiendo más, bueno, por lo menos para mí, porque sí. Hay algunos conceptos que no identifico. Buenas noches.
0: Muy buena noche, me quedo Felipe. Y pues sí, obviamente, por eso hice esta pregunta truculenta, porque asumía que muchos tal vez habían escuchado mashups, pero no sabían que era como tal un mashup, o de plano ni en el mapa lo tenían, ¿no? Pero bueno, ya de eso se trata también este espacio radiofónico. Por acá, por ejemplo, Eduardo Díaz me dice en Facebook: hola Gio, saludos y como siempre escuchando Mix FM. Lo cierto es que desconocía el término, pero haciendo la tarea y siendo rockero, me encantó la mezcla de Hot A Lot of Love de Led Zeppelin y War Pig de Black Sabbath. Así que tengo más tarea. No, y te falta, para descubrir. Ahora internet está atascado de mashups. Por ejemplo, por acá me dice, acá había confusiones, ¿no? Porque justo aclaraba, no es lo mismo un mashup a una colaboración. Por acá me dice Shalak, no, me fascinan las canciones mashup. Y me dice, Cold Heart, originalmente es Sacrifice de Elton John y la colaboración es con Dua Lipa. Ese sí es mashup. Never Gonna Wake You Up de Rick Astley con Avicii, ese sí es mashup. Pero me dice Starboy de The Weeknd con Daft Punk, ese no es mashup, esa es colaboración. Esa es colaboración nada más. We Will Rock You de Queen con AC/DC, ese sí es mashup. Sweet Dreams de Eurythmics con Mr. Jacek, ese sí es mashup. Pero también me dice Love Never Feels So Good de Michael Jackson y Justin Timberlake, ese no es mashup, esa es colaboración también. Y miren, por ejemplo, les voy a poner uno de mis favoritos de Girl Talk, que para mí Girl Talk es como el dios del mashup, así tal cual. También me gusta mucho DJ Zebra, que fue el que les puse hace ratito de esta mezcla de Come Together y Closer de los Beatles con Nine Inch Nails. Pero chéquense esta chulada. O sea, la base, luego la van a identificar. A ver, ahí va. Ahí les va, ¿eh? Vean esta chulada de War Pigs. Black Sabbath con Ludacris.
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Y por ejemplo, esto es una mezcla donde la base melódica es War Pigs de Black Sabbath con Mood Beach de Ludacris, y en las vocales Jay-Z con 99 Problems y Eminem. Chulada de mashup, chéquense esto.

0: ¿verdad? La pura melcocha, ¿cómo ven? Bueno, este es uno de mis mashups favoritos de Girl Talk. Ya les invito a que descubran todo sobre Girl Talk. Y a propósito, les compartí un documental que se llama Everything is a Remix. Ya no me tienes que pedir el link, ya te lo trepé directamente en mi página de Facebook. Entonces, desde ahí lo puedes ver. Y ahí justo sale Girl Talk como uno de los grandes artistas de combinar canciones y crear pues estas locuras nuevas que suenan fregoncísimas. Soy Gio Gómez Tagle y continuamos en 90.1 Mix, 80s, 90s y más, y por vía digital en iHeart Radio.
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Continuamos en 90.1 Mix 80s, 90s y más, y por vía digital en iHeartRadio. Soy Chio Gómez Tagle, eso fue Olivia Newton-John con Physical, siendo de las 9:49 minutos en este viernes 21 de agosto. Y a continuación les voy a compartir las respuestas que me comparten sobre sus canciones mashups favoritas. Por acá Adolfo Campos me dice en Facebook: ¿qué tal, amigo Gio? Un placer escucharte y saludarte en Ciudad Croqueta. Mi respuesta: U2 contra Guns N' Roses, I Still Haven't Found My Sweet Child. También está esta de Metallica y Teddy Swims, Nothing Else Matters, con Loose Control. Y otra que le gusta es justo esta que les acabo de decir. Y es más, la voy a poner para que tengan otro ejemplo de mashup por si no les ha quedado claro. Ahí va. Ahí está Nothing Else Matters de Metallica. Y entra Teddy Swims cantando. 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Que es Loose Control, su canción. Feels like the walls are all closing in, and the devil's knocking at my door. Oh, oh, oh. Ah, verdad, ahora sí ya quedó claro. Héctor Fernández me dice que David Bowie con Joy Division, Heroes in the Atmosphere, está bien chida esa también, me gusta. David Cruz Collins me dice que Plastic Love con Something About Us and Stay With Me, que combina a Daft Punk y a María Taikuchi, ese también es mashup. Claudia Ivonne Lagunas me dice, no sé si tengo correcto, pero una vez escuché esto en SoundCloud, una mezcla de pop dance y reggaetón, aunque no soy muy fan del género, pero como para una reunión está super cool. Y ya me puse el link, ya yo le compartí el video. Y sí, efectivamente, ese es un mashup también. Y por acá me dice mi carniche Rodrigo Suárez, también Whole Lotta Love de Led Zeppelin y War Pigs, y Black Sabbath, ¿no? Es como una mezcla ahí bastante interesante. Así que, pues bueno, ya aprendieron hoy algo nuevo muchos de ustedes y me da mucho gusto porque pues también de eso se trata este espacio radiofónico, de compartir cosas nuevas. Para muchos de ustedes, este fue un gran descubrimiento, el concepto de mashup. 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En la siguiente hora vamos a platicar sobre algo que suena medio a conspiración, pero pues un grupo secreto en Hollywood se está reuniendo con los de Silicon Valley para hablar sobre la inteligencia artificial. Y seguiremos peinando los últimos datos curiosos en el abecedario mix de el mashup que nos tocó el día de hoy, que es Baby I Love Your Way de Will to Power. Continuamos con más música, soy Gio Gómez Tagle y estás en 90.1 Mix, 80, 90 y más, y por vía digital en iHeart Radio.

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2: Continuamos en 90.1 Mix, 80s, 90s y más, y por vía digital en iHeartRadio. Soy Gio Gómez Tagle y prácticamente esta será mi última hora con ustedes el día de hoy en este turno en vivo que estuve con ustedes desde las 5 de la tarde en este viernes 21 de agosto, pero ha estado bastante chido. Creo que mucha gente me ha agradecido ya también acá por muchos mensajes que les haya presentado este concepto de mashup que muchos de ustedes no conocían. Otros sí, y también le entraron ahí al quite con las recomendaciones. Y otros como que pues les generó la curiosidad y ahora ya están descubriendo más sobre los mashups que pululan hoy día en prácticamente la internet. Y en esta hora vamos a platicar sobre un grupo secreto, fíjense, en Hollywood. Suena muy acá como a teoría de conspiración, pero se están reuniendo con Silicon Valley para hablar de la inteligencia artificial. Y vamos a acabar de peinar algunos datos curiosos en el abecedario Mix, que hoy tocó el turno de Baby I Love Your Way de Will to Power, que es un mashup precisamente. Y pues recuerda que te puedes poner en contacto vía Tollback Diehard Radio con mensajes breves de voz de 30 segundos, o si quieres hacerlo por mensaje escrito directamente en mi Facebook, Gio Gómez Tagle en Mix, G-I-O en Mix, para que puedas encontrar más rápido. Continuamos con más música, soy Gio Gómez Tagle y estás en 90.1 Mix, 80s, 90s y más, y por vía digital en iHeart Radio.

0: Continuamos en 90.1 Mix 80s, 90s y más. Y por vía digital en iHeartRadio. Soy Gio Gómez Tagle. Esto fue Crazy de Nars Barkley. Siendo ya las 10:09. Y por acá me comentan de este, pues, concepto del mashup. Me mandan un tollback que más bien les voy a compartir. Saludos a Juan Manuel Holguín Colín, que me manda por acá. Un abrazote, mi querido Juan Manuel. Y me dice lo siguiente.
1: ¿Qué onda, Gio? Buenas noches. Qué gusto que estés de regreso. Oye,
0: ya llevo 15 días acá, mi alma.
1: Los mashups son como los reels de Facebook donde dicen, maldito vendedor ambulante, te voy a encontrar. Y sale una canción del sonidito con una de Rammstein. Saludos. Bye.
0: Pues mira, este video que dices, que es muy famoso, esta mezcla del sonidito que parece que está Rammstein tocándolo en vivo, pues ese nada más es una edición de video. No, en ningún momento hay una canción de Rammstein ahí. Más bien es la canción del sonidito y se acabó. A ver, para que quede claro, Juan Manuel, te voy a volver a decir los conceptos. Un remix toma una sola canción y cambia elementos para crear una nueva versión, ¿ok? ¿Hasta ahí estamos bien? Bueno. Un mashup lo que hace es fusionar una o dos o más canciones distintas para formar un tema nuevo. Y por lo general, pues pone la voz de una canción sobre la base instrumental de otra y así va haciendo estas combinaciones. Pero prácticamente, pues es literalmente fusionar canciones, fusionarlas. Eso es un mashup como tal. Ya quedó claro, ¿no? Ahora sí. Bueno, pues les platico que desde hace casi 3 años, productores y directores, actores y ejecutivos, entre cuyos nombres pues centrales digamos que está Kathleen Kennedy y Susan Ruskin, pues se han estado reuniendo en privado con líderes de empresas de tecnología para poder definir el lugar de la inteligencia artificial en la industria del entretenimiento. Y fíjense, uno de los nombres más conocidos que formaron parte de estas reuniones secretas es Ben Affleck. Actor, director, fundador de Interpositive, una startup, de hecho, de inteligencia artificial, que ahora forma parte de Netflix, y personas de A24, Paramount Plus, y agentes y más estuvieron ahí por ahí, ¿no? Entonces, la propuesta es distinguir términos, primero que nada, y usos de ciertas herramientas de inteligencia artificial, porque algunas son de recién, vamos a decir, uso, y otras ya llevan años usándose, ¿no? Y bueno, pues esto procurando que las que participen en las producciones, por ejemplo, estén bajo el control de las personas, de humanos reales. No que actúen solas, sino que los humanos sean quienes las dirijan. Pero bueno, ese es ahora sí que el deber ser que están estableciendo como estos acuerdos, ¿no? Vamos a ver si realmente pasa eso. A mí la verdad es que me ha gustado mucho en términos estéticos. Pues el uso de la inteligencia artificial para generar completamente así producción audiovisual. Hay una película que me encantó, que se llama Pomegranate, que la pueden encontrar en Facebook. Es más, se las voy a poner allá en mi Facebook. Chulada, pero chulada. Yo creo que se van a sorprender muchos. Y toda está hecha 100% con inteligencia artificial. O sea, no hay nada grabado. Todo literalmente fue hecho con prompts. Y con estos modelos generativos de video, de imagen como tal, el movimiento. Y toda la película está hecha así. Y es así una locura cyberpunk como tal. Se las voy a compartir. Hoy les compartí Everything Is a Remix. Mañana prometo y les comparto Pomegranate allá en mi Facebook, para que se sorprendan de lo que se está haciendo con inteligencia artificial al 100%. Continuamos con más música, soy Gio Gómez Tagle, y estás en 90.1 Mix, 80, 90 y más. Y por cierto, recuerden, Gio Gómez Tagle en Mix, G-I-O en Mix, para que me puedas encontrar más rápido. Y ya no les voy a compartir el link el día de hoy, porque la película se la subí directamente en Facebook. Entonces, échense un clavado para allá y descubran uno de los mejores documentales que seguramente van a ver en toda su vida. Everything is a Remix.

Continuamos en 90.1 Mix 80s, 90s y más, y por vía digital en iHeartRadio. Soy Chico Gómez Tagle, esto fue Christina Aguilera con Genie in a Bottle, siendo ya las 10:28 en este viernes 21 de agosto. Quiero mandarle saluditos a Fer Fernández, que me había mandado hace rato un mensajito que por acá se había como colado entre otros, y me pedía que le mandara un saludo a su esposo, que se llama Alberto Rosell, de San Miguel Almaya. Que espero que estén escuchando, si no, mañana vuelvo a soltar este saludo, porque, pues sí, fue desde hace rato, y a lo mejor ahorita ya ni siquiera están escuchando la radio, ¿no? Y vamos a visitar nuevamente este mashup. Esta producción, que es Baby I Love Your Way, The Will to Power, pues mezcla rock y freestyle, y este arreglo incorpora incluso sintetizadores, cajas de ritmos, teclados propios del pop electrónico, pues de finales de los 80. Y fíjense, la transición entre ambas canciones fue cuidadosamente diseñada. O sea, uno de los mayores retos fue encontrar una tonalidad que permitiera pasar naturalmente, pues de la canción de Frampton a Lynyrd Skynyrd, ¿no? Sin que sonara también forzado. Y pues se convirtió en un clásico de la radio nostálgica. Décadas después, pues sigue apareciendo en estaciones dedicadas a los éxitos de los años 80, como es el caso de Mix FM. Y esta canción ayudó a popularizar también los medleys en la música pop. Su éxito demostró que el público aceptaba reinterpretaciones creativas, pues de canciones muy conocidas, y mucho antes de que el concepto como tal de mashup existiera. Y pues sin duda es uno de los covers también más exitosos de finales de los 80. Más de 3 décadas después, continúa siendo el tema más recordado de Will to Power y uno de los mashups más influyentes de la historia del pop, así de tal cual. Porque literal, o sea, esto se hizo en los 80s, 1988, pero pues tomó canciones de los años 70. Y prácticamente este concepto, pues, era en cierta medida innovador. Hoy día hablar de mashup, pues ya es, ¿no?, la panacea de la internet. N cantidad, miles de mashups circulan en la web y algunos se han hecho muy famosos. De hecho, hace rato ya les puse varios aquí, incluso de mis favoritos. Les vuelvo a recordar, Girl Talk, Dios del Mashup, descúbranlo, en verdad se van a sorprender. Y DJ Zebra también me gusta mucho, él es también europeo. Y él empezó, de hecho, fue pionero de los mashups en Europa. Pero bueno, incluso Girl Talk está dentro del documental que ya les había recomendado, Everything is a Remix, que no solo se los recomendé, se los subí a mi página. Y ya no es como de pásame el link y eso, como en otras ocasiones, sino literal, vas a mi página de Facebook y desde ahí puedes ver el documental, joya de joyas. Gio Gómez Tagle en Mix, G-I-O en Mix, para que me puedas encontrar más rápido. Así, Gio en Mix y en corto, ahí está para mi página. O Gio Gómez Tagle en Mix, mami. Continuamos con más música, soy Gio Gómez Tagle y estás en 90.1 Mix, 80, 90 y más. Y por vía digital en iHeart Radio.

Ahora sí saquen los prohibidos. Con Fame. Acá como que... como que vas entrando acá en el tubo acá, el viaje en el tiempo, ¿no? Y descubres que estás en Ciudad Croqueta.

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0: Continuamos en 90.1 Mix, 80s, 90s y más, y por vía digital en iHeartRadio. Soy Chico Gómez Tagle, esto fue Take On Me de Aja, que ya me ganó la entrada de la canción para mi usarla. Pero es que sí, me agarró así literal, comiendo dulce típico de Puebla, pero bueno. Les voy a recomendar esto que a continuación les comparto como especial mix de George Michael. Será este 27 de agosto a las 11 de la mañana, conducido por la gran Charo Fernández, para que descubran toda la música de este gran artista, músico, productor, cantante, y así conocer su legado musical de George Michael en este especial mix, por supuesto por toda la cadena Mix y por vía digital por iHeartRadio. Recuerden, especial mix de George Michael, 27 de agosto a las 11 de la mañana, conducido por Charo Fernández. Llegó el momento triste de tener que despedirme de todos ustedes. Nos vemos el día de mañana a partir de mediodía. Y recuerden, en mi página de Facebook les subí el documental Chulada de Chuladas, Everything is a Remix. Háganme caso, van a ver uno de los mejores documentales, apuesto, que van a ver en su vida, neta. Y más si te gusta la música, más si, pues, finalmente, toda esta cuestión de cultura, arte, incluso ciencia, porque el postulado de este documental es que nada es original, todo es una copia de la copia de la copia. Chulada de documental, y ya no me tienes que pedir el link, ya te lo trepé ahí directamente en mi página de Facebook. Recuerden, Gio Gómez Tagle en Mix, G-I-O en Mix, Gio en Mix, así puedes encontrar más rápido la página en Facebook, y ya desde ahí, date grasa, bolero. Pues los dejo con más música. Nos vemos el día de mañana. Se quedan aquí en 90.1 Mix, 890 y más, por vía digital en iHeartRadio. Soy Gio Gómez Tagle y nos vemos en el futuro.
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4: Ya encontré la falla. Muy buenos días, ¿cómo estás? Bienvenido, bienvenida, qué gusto, qué honor y qué gran privilegio acompañarte ya vivos, ya despiertos. A través de Mix FM, a través de iHeartRadio. Oye, ¿qué tal el frío? Yo sé. ¿Qué tal la noche? O sea, anoche un calorón también. Luego la lluvia ya nos trajo un friaxaxaxaxazo. Pero lo importante es que estamos juntos aquí completamente en vivo a través de Mix FM, a través de iHeartRadio, acompañándonos con una selección musical deliciosa con Bobby McFerrin, con Redbone, con Guns N' Roses y con esto que está arrancando. Se llama Everybody Wants to Rule the World, the Tears for Fears. Te voy a traer todo lo que te perdiste a lo largo de la semana. Probablemente de muchas cosas de lo que ha pasado en el mundo de entretenimiento digital. Quiero que te quedes conmigo aquí en 90.1 Mix, 80s, 90s y más. Y iHeartRadio. Me llamo Balam Andon y estamos completamente en vivo. 8:03.

0: Nights and Night de Le Click. Ya son las 8:10 de la mañana. A través de Mix FM, a través de iHeartRadio, estamos acompañándonos totalmente en vivo. Contento además de poder ser su compañía en este trayecto musical que empezó, pues sí, hace cosa de un par de minutos, pero que te voy a ser muy honesto. A mí me encanta poder estar contigo temprano en la mañana. ¿Por qué me encanta? Pues básicamente porque nos permite justamente a quienes despertamos tempranito, a quienes despertamos tempranito, estar conectados, decirle hola al mundo, en muchas ocasiones hasta estar bien energizados, en muchas otras quizá no, porque apenas vas despertando y dices tú, Cristo Santo, ¿qué me pasó? ¿Dónde estoy? ¿Quién soy? ¿A dónde voy? Pero también está padrísimo de repente ir dándose cuenta del mundo alrededor de nosotros. Ahora, hoy amaneció lloviendo aquí en Toluca, ¿eh? O sea, también yo entiendo si muchas personas por ahora están todavía acostaditos, tapaditos, porque la verdad es que sí, claro, amaneció lloviendo y estuvo fuerte el asunto con el frío, bajó la temperatura bastante. Entonces, una cosa que sí te quiero recomendar es, si tienes oportunidad de tomarte, de prepararte un tecito, un cafecito, una lechita caliente y comerte un panecillo a esta hora de la mañana, hazlo. Hazlo por mí, hazlo en nombre mío, por favor. Y mándame evidencia de que lo estás haciendo mientras nos escuchas, etiquetándome en una historia de Instagram en @BalamAndon. ¿Te parece bien? Además, acuérdate que recibo tus mensajes de voz en el Talkback de iHeartRadio. Si estás escuchándonos en algún negocio, en algún local de algo, en tu trabajo, mándame un mensaje en el Talkback de iHeartRadio desde ahí para que te saludemos desde acá. Este es Balam Andon. Soy yo. En vivo en 90.1 Mix 80s, 90s y más y iHeartRadio.
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0: Come and get your love, eso fue The Redbone. Estamos en vivo en 90.1 Mix, 80s, 90s y más, y en vivo también por iHeartRadio. Me llamo Balam Andon. Tú estás acompañándome y yo te estoy acompañando. Sí, es una compañía mutua la que estamos teniendo. Ahorita que escuchamos a Redbone, me hizo recordar al señor director de cine James Gunn, que pues volvió a revivir esta canción. Le dio un segundo aire gracias a la película de los Guardianes de la Galaxia. Una película que por allá del 2016 el universo cinematográfico de Marvel recibía, y recibía además con los brazos abiertos, muy, muy abiertos, porque de alguna manera se convirtió en una buena película de un grupo de desconocidos para muchos dentro del mainstream de los cómics. Ahora, una cosa muy interesante aquí es que James Gunn después, años después, hace tres, se convertía en el jefe creativo para el cine de DC, la compañía rival de cómics, los creadores de Superman, de Batman, de la Mujer Maravilla, de Linterna Verde. Y ahora, James Gunn, pues está muy contento por el resultado que ha tenido, la recepción que ha tenido la serie de Green Lanterns, bueno, Lanterns para HBO, que en su primer episodio cosechó comentarios increíblemente positivos, tanto por la audiencia como por la crítica. Cosa que, muy honestamente, a mí me gusta, porque las series tienen esa magia de que desarrollan mucho mejor a los personajes. Podemos entender más las motivaciones de cada uno de ellos, pero sobre todo, el carácter, la personalidad, las historias profundizan, cosa que en una película a veces no ocurre, obviamente. Y si no, pregúntenle a la película de Supergirl, que le fue fatal en taquilla, en audiencia, en crítica, o sea, fatal. Y que yo, te soy honesto, a mí, yo esperaba más, y resultó ser, sí, una decepción, honestamente. Pero al final, son parte del mismo universo. Lanterns, Superman, hasta ese momento Supergirl, y también su versión del Escuadrón Suicida Creature Commandos, que al final ha sido una serie de animación increíble, y la otra serie, que por supuesto es Peacemaker. A lo que voy, James Gunn esta semana ha tenido una semana complicada, sí, al mismo tiempo positiva por Lanterns, y en espera a todos de ver si va a continuar o no en el cargo de jefe creativo de DC para el cine, ya que Warner y Paramount terminen de fusionarse, claro, si en Estados Unidos lo permiten. Aquí en México ya les dieron luz verde. 8:31 de la mañana, esto es 90.1 Mix, 80s, 90s y más, y iHeartRadio con Balam Andon.
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0: Acabamos de escuchar a Avril Lavigne y la canción fue Complicated a través de Mix FM y iHeartRadio. Yo soy Balam Andón, completamente en vivo, acompañándote en este trayecto musical que, si te soy muy honesto, como me gusta compartir contigo. O sea, es una de las cosas que más disfruto en esta vida, compartir contigo un trayecto musical en el que sábado, 22 de agosto, temprano por la mañana, somos pocos los que estamos vivos temprano por la mañana, un sábado, así. Pero, somos pocos, pero quiero pensar que aunque somos pocos, bien, bien por nosotros. Entonces, señores y señores, si ustedes van llegando aquí con nosotros, debo decirles dos cosas. Primero, ya estamos en vivo en Mix FM, en vivo en iHeartRadio y en vivo también en TikTok. Ya pueden venir aquí a saludarnos, a que estemos compartiendo este behind the music, behind the scenes, como yo lo llamo, y que en este trayectito charlemos de varias cosas, como por ejemplo, ayer hablábamos de que Christopher Nolan ya rompió el récord de la película clasificación restricted en los Estados Unidos, más taquillera de todos los tiempos, hasta ahora. 1.3 billones, o sea, 1.300 millones de dólares, que es una cantidad brutal de dinero. Brutal, con la película de La Odisea. Y que el récord anterior lo tenían en casi 1,000 millones de dólares la película de Deadpool y Wolverine, una película de superhéroes del universo cinematográfico de Marvel, de algo que muy probablemente tendría más sentido porque es como mucho más comercial que La Odisea. Y sin embargo, La Odisea, con todo y las críticas que previamente le llovieron, cuestionando al elenco, cuestionando muchísimas otras cosas, decisiones por supuesto creativas del señor Christopher Nolan, con todo y todo, ha logrado una cifra espectacular de taquilla, que por supuesto garantiza que lo que sé que quiera volver a hacer Christopher Nolan más adelante, lo hagan y le digan, toma papito, aquí está tu cheque en blanco, haz lo que se te pegue tu gana, mientras nos sigas trayendo excelentes cifras. Esto es 90.1 Mix, 80s, 90s y más, y iHeartRadio con Balam Andón. 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
3: Señoras y señores, ya es nuestra segunda hora juntos en vivo en la FM de la ciudad de Toluca. En vivo para todo México y Estados Unidos en nuestra aplicación gratuita llamada iHeartRadio, que además te permite mandarme tu mensaje de voz de hasta 30 segundos de duración y ahí contármelo todo, participar, decirnos desde qué parte de México o de Estados Unidos nos escuchas, si estás en tu negocio, de qué es el negocio, todo eso te lo permite iHeartRadio en el Talkback. Ahora, ya estamos también transmitiendo en vivo en TikTok para que vayas por allá, participes en el Behind the Scenes y nos escribamos. Estemos ahí conversando un ratillo. En esta hora te voy a platicar de la multa millonaria que ha pagado TikTok en los Estados Unidos y que básicamente fue una de las cosas que disparó su, digamos, la red flag. El decir, esa red es peligrosísima. Pero bueno, todo eso te lo platico en cosa de minutos. Aquí. En 90.1 Mix, 80s, 90s y más. Y iHeartRadio con música de The Beatles, The Black Sabbath, The Cutting Crew y The Queen con Crazy Little Thing Called Love. Balam and Don al micrófono, 9:03 de la mañana.

0: Esa fue Lenny Kravitz y la canción Again. Ya son las 9:09 de la mañana y Again, aquí andamos Again. Nuevamente ustedes y yo conectados a través de Mix FM y a través también de iHeartRadio. Y por supuesto quienes nos ven en TikTok ahora mismo completamente en vivo en @BalamAndon. Muy buenos días a todos y a todas. Qué bueno que están con nosotros y ahora mismo vamos a mandar saludos porque ya en TikTok se están haciendo presentes algunos de ustedes y quiero que no se quede esto en el tintero. Saludos a Dian Darko. Saludos a Dian Darko, que nos está escuchando ahora mismo y, por supuesto, viendo en TikTok. Mari Ale le manda saludos a su flaquito, que lo ama mucho. Lulú González dice, mándame saludos. Saludos, Lulú González. Jimena Rojas Rodea está cumpliendo el día de hoy 30 años. 30 primaveras mágicas. Y su mami, Gabriela Rodea, desde hace ratillo entró al TikTok para decirnos, por favor, mándale una felicitación a mi hija. Son 30 años, es mi segunda de tres. Tengo puras mujeres, todas felices, ya tienen sus hijos, ya hicieron su vida. Felicidades. Qué bonito debe ser eso de tener puras nenas y que al mismo tiempo ya sean mujeres de mucho bien. Y saludos también a Fernando Jaciel, que ayer cumplió años, no sabemos cuántos, pero cumplió años. Y al buen Paquito, que está escuchándonos tranquilamente en su casa, pensando que todos los maestros ya están despiertos hoy a las 7 de la... O sea, por Dios, Paco. Por Dios. Saludos a los Leones de Toluca y a la secundaria del IMT. Bueno, pues estamos completamente en vivo en Mix FM y iHeartRadio. Y oigan, hace unos cuantos ayeres demandaron a TikTok. El gobierno de los Estados Unidos les demandó. El Departamento de Justicia dijo, ¿sabes qué? Eres una red tóxica. Y para los niños es peligrosísimo. Seguramente los datos los vendes, ya sabes. Una cantidad de cosas y cosas y cosas. Y pues, ¿qué crees? Que TikTok ha terminado básicamente demandada, perdiendo. Y ahora tendrá que pagar 400 millones de dólares. Es una la nota. Es una la nota que ojalá que de repente se les cayera, se equivocaran con un número, nos cayera en la cuenta a nosotros. Mira, ya no los 400 millones, el 1% de eso, ya con eso. Pero bueno, de todos modos, pues así son las cosas en el mundo del entretenimiento digital y en el mundo de las redes sociales. Pues la verdad es que ninguna está exenta de peligros. ¡Ninguna! O sea, pregúntenle a Facebook, pregúntenle a quien quieran. Ninguna está exenta de peligros. La cosa es que, pues sí, siempre terminan pagando y al final nada cambia. ¿Estamos de acuerdo? Nada cambia. ¿Para bien o para mal? Esto es 90.1 Mix, 80s, 90s y más, y iHeartRadio con Balam and Don.
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0: Ah, los Beatles. Si algo cae muy bien a esta hora de la mañana para energizar el cuerpo, además de un buen café, son una buena carrera matutina, son los Beatles. Son los Beatles con Get Back. Un bloque que además tuvo también a Red Hot Chili Peppers con Other Side y a Cutting Crew con I Just Died in Your Arms Tonight. Me llamo Balam and Don. Estamos completamente en vivo en 90.1 Mix, 80s, 90s y más, y en vivo también por iHeartRadio. Y a la gente que nos está viendo en TikTok, buenos días. Oigan, a ver, tenemos que entender un par de cosillas. En la cuestión musical, qué bien le fue a Harry Styles. Pero ahora, yo sé que es un cambio de género muy drástico el que voy a hacer, pero me enteraba ayer que Rosalía va a estar dando conciertos en nuestro país y que todavía quedaban boletos. O sea, yo no sé si entendemos esto. Rosalía, que hace, ¿qué?, 2, 3 años, era un fenómeno, ¿no? Y un fenómeno que todo mundo hablaba de la Rosalía, la Motomami y tantas otras cosas. Y que hoy parece que ese fenómeno ha caído como en el desuso. Que aunque sigue siendo una especie de fenómeno en redes sociales, ya en la vida real no llena, ¿eh? O sea, y no lo digo en mala onda. O sea, el hecho de que tú, a días de los conciertos, anuncies que quedan todavía muchísimos boletos para las últimas fechas y todo, perdón, eso te habla de que no es todavía el artista tan grande que se pensaba. Bueno, la artista tan grande, musicalmente hablando, que se pensaba como para llenar. O sea, no lo digo en mala onda. Solo es una forma de ver cómo hay fenómenos que en internet parecen magnificarse, parecen ser muy grandes. Y que ya en la vida real la cosa es completamente distinta. Y hay fenómenos que en internet y en la vida real son igual de grandes como Harry Styles. Me llamo Balam Andón, en vivo en 90.1 Mix, 80s, 90s y más, y iHeart Radio y TikTok.
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0: Una canción que en el año 2004, wow, se convirtió en un himno para toda una generación. Es The Reason de Hoobastank, que además es un lamento terrible. Cuando uno está enamorado y cuando es adolescente, cualquier persona, la persona de la que estás enamorado o enamorada, se convierte en tu razón para despertar, para dormir, para comer, para respirar. Y esta canción lo resume perfectamente. En vivo a través de 90.mix, 80s, 90s y más, y iHeartRadio, Balam and Don, TikTok, arroba Balam and Don. Y ahora mismo le mandamos saludos a el buen Mike the Tiger, hasta Miami. También saludos a el señor esposo de Scarlett Ramos, que se encuentra ahora mismo en el hospital 251 del IMSS, haciendo guardia. Muy bien, muy, muy bien. Un abrazo para él y todas las personas que están trabajando haciendo guardia también y que nos están escuchando. Saludos para Cristian, Paola y Ezequiel de parte de Christ. Hugo García Aguilar hoy está cumpliendo 50 años. Es el papá de Mel June García. 50 primaveras, felicidades. Que sean las primeras 50 de otras 500 más, ¿por qué no? Que sea inmortal. Saludos también a Luz María Llorente, que nos está escuchando, y a Gadiel y Joshua Escutia, que allá en Metepec nos escuchan, y desde hace rato su papá está aquí al pendiente para que mandemos esos saludos. Abrazo enorme a todos ustedes. Abrazo enorme. ¿Sabían ustedes que Hoobastank, quienes escuchamos al último en este bloque musical, también han sido muy criticados y en algún punto de la década anterior fueron elegidos como la banda con el peor nombre de la historia? Imagínate la dualidad, tener una de las canciones más icónicas de la adolescencia de los 2000 y uno de los peores nombres para poder representar. Esto es 90.1 Mix, 80s, 90s y más, y iHeartRadio con Balam Andon, arroba Balam Andon.
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2: Juntos también a través de iHeart Radio. Te acompaño con Rockwell, Elton John, The Eagles y varios artistas más a lo largo de este trayecto musical. Además, vamos a platicar de todavía más cosas que te has perdido en esta semana en el mundo del entretenimiento digital. Una de esas cosas, ya empezó el rodaje de Avengers Secret Wars. ¿Qué significa esto? Te lo cuento en cosa de nada. Y también, ¿por qué no? Todavía más de las inmensas filtraciones de Avengers Doomsday. Quédate conmigo. Recuerda que puedes mandarme ya mismo tu mensaje de voz en el Talkback de iHeartRadio. Hasta 30 segundos tienes para comunicarte conmigo. Y también puedes entrar a TikTok en @BalamAndon, vernos en vivo y venir a platicar en tiempo real. Esta es Girls Just Wanna Have Fun. Es Cyndi Lauper en 90.1 Mix. 80s, 90s y más, y iHeartRadio.

0: Acabamos de escuchar una de las canciones que, en mi humilde opinión, Baby, I Love Your Way, siempre me va a recordar a la película de tan, tan, tan, tan, Halloween, dirigida por Rob Zombie. Siempre, porque esta canción aparece en una escena clave de esa película, pero la versión que aparece es la versión de Peter Frampton en vivo. Solo para aclarar, Baby, I Love Your Way. Esto es 90.1 Mix, 80s, 90s y más. Y por supuesto en internet me sigues a través de iHeartRadio desde cualquier parte de México y Estados Unidos. Y nos puedes ver ahora mismo en tiempo real en TikTok en @balamandon. Como te decía, esta semana fue una semana donde se anunció que ya empezó a grabarse Secret Wars, la película que viene después de Avengers Doomsday. Y la parte más interesante de que ya se haya empezado a grabar esta película es que, pues básicamente estamos a un año de que se estrene, y ¿por qué la están grabando apenas? Si es una película que va a requerir una cantidad de efectos visuales impresionante. Pero bueno, dentro de las cosas es que ya empezaron, o sea, se acaba de empezar el anuncio así de ya vamos a empezar a grabar. Nada más se anunció y empezaron luego supuestas filtraciones de esta película que ahora mismo no te voy a decir, porque no quiero arruinar tu experiencia. Pero sí debo decir algo. Me parece sumamente interesante lo que puede pasar después de Secret Wars. ¿Por qué lo digo? Porque Secret Wars es un evento muy grande donde se supone que lo que sea que vaya a ocurrir ahí va a cambiar por completo el universo cinematográfico de Marvel. Lo va a remoldear. De tal manera que ya no existan universos diferentes donde, bueno, los Cuatro Fantásticos están en un universo diferente, los X-Men en otro universo diferente y, por supuesto, los Avengers en otro. No, todos van a estar ya bajo el mismo universo. Pero la cuestión va a venir en personajes clave. ¿Va a desaparecer Steve Rogers, el personaje de Steve Rogers? ¿O va a haber un nuevo Steve Rogers más joven, por supuesto, con un recast? ¿Va a haber Iron Man, pero un Iron Man más joven, uno diferente? ¿Qué va a pasar? Esa es la parte esencial que desconocemos y que va a ser lo que verdaderamente se convierte en algo interesante posterior a esta película. Me llamo Balam Andon. Me escuchas en 90.1 Mix, 80s, 90s y más, iHeartRadio, y verme en TikTok @BalamAndon.
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0: Entra. Acabas de escuchar Don't Go Breaking My Heart y ese fue, por supuesto, el señor Elton John. Estamos completamente en vivo a través de Mix FM en 90.1 Mix, 80s, 90s y más. Te saluda Balam Andón ahora mismo en redes sociales como @BalamAndón. Si vas llegando con nosotros, si estás apenas entrando a esta transmisión completamente en vivo, pues qué bueno, porque puedes mandarme tu mensaje de voz de hasta 30 segundos de duración en el Talkback. Aquí lo vamos a estar escuchando para quienes vayan llegando con nosotros apenitas, quienes vayan conectándose en la FM, en internet de iHeartRadio. Qué gusto saber que están del otro lado y que podemos hacernos compañía. Ahora tenemos que hablar de Avengers Doomsday, esta película que significa para muchos el regreso de Marvel a los grandes escenarios. Me refiero a taquillas llenas, a gente abarrotando salas de cine. Bueno, Avengers Doomsday va a estrenarse este año, pero en teoría las filtraciones de esta película no paran, no paran, y esto hace que ya sepamos de qué va. Digo, quienes ya leímos las filtraciones, yo la verdad es que sí me di a la tarea de leer las filtraciones para ver qué tan cierto podría ser, y resulta que todo lo que se dice en las filtraciones, desde hace tiempo, por cierto, pues básicamente ya lo hemos visto en los trailers, cosa que me hace pensar que no le han cambiado prácticamente nada al corte final cuando salga la película. Sin embargo, también hace un par de semanas nos enteramos que había reshoots, es decir, una vez más estaban filmando cosas para esta película, porque a veces cuando ya se terminó la edición de la película se dan cuenta de que hay cosas que no funcionan. O sea, como que dicen, no, ya me di cuenta que esto no conecta bien con la historia, esto como que le falta, o bien pueden cambiar dos o tres cosillas de la historia para ir por un rumbo completamente diferente. Por eso se llaman reshoots a los actores que están involucrados en dichas escenas, y obviamente se vuelven a filmar unas cuantas cosillas. De los reshoots no se ha sabido nada, cosa que puede ser muy interesante, porque si bien ya conocemos a partir de las filtraciones toda la trama de Avengers Doomsday, quizás en esos reshoots haya cambios que la conviertan, ahora sí, en algo novedoso. Me llamo Balam Andón. Te acompaño en vivo en 90.1 Mix FM, 80s, 90s y más. Y iHeartRadio, búscanos como 90.1 Mix Toluca. Mándame tus mensajes de voz. Y sí, también estamos en vivo en TikTok, en @BalamAndón.
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0: Eso fue de los Black Eyed Peas, se llamó Pump It, Pump It. O como yo le llamo a esta canción, Tu Pompi, Tu Pompi. Aquí en 90.1 Mix, 80s, 90s y más, y iHeart Radio. Con Balam Andon. Oigan amigos, vayan a darle amor, hice un video porque la neta es que estoy haciendo mucho contenido para ustedes, tanto en TikTok como en Instagram. Pero siempre me ignoran por completo. Bien, aquí estoy una vez más rogándoles un poco de cariño. Vayan y síganme en Instagram y en TikTok. En TikTok ya somos 51,200. Y en Instagram no hemos podido pasar de los 11,900. Qué pena, qué oso. Pero bueno, vayan para allá, por favor, síganme. Quiero que seamos amigos. Y sobre todo, quiero que el contenido que yo les estoy haciendo, pues ojalá que lo puedan ver, que le puedan... Y, si no están de acuerdo con lo que yo digo, también pueden ir y comentarlo, criticarlo. O sea, se trata de que hagamos comunidad. Así que la invitación está puesta ahí para que, por favor, hagamos esto juntos. Me llamo Balam Andon. Te acompaño en 90.1 Mix, 80, 90 y más, y iHeartRadio.
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3: Y también en vivo por iHeartRadio, acompañándonos completamente. Me encanta poder estar contigo porque en esta nuestra última hora juntos del sábado, y que por cierto ya no nos vamos a escuchar y ver en un rato, porque me voy a descansar unos días, bendito chisas. Se van a quedar ustedes acompañados de mis compañeros en esta hora de Cardigans, Kiss, Robbie Williams y por supuesto varios más. Pero yo quiero recordarte que esta es la hora del re... del reto recomendación. Es la costumbre. Esta es la hora de... el fin de semana de recomendaciones. Si estás viendo una película, una serie, un libro, un videojuego, este es el momento en que a través de un mensaje de voz en el Talkback de iHeartRadio, tú me haces llegar tu recomendación y así la van a escuchar todos aquí y le van a entrar a la misma dinámica. Yo tengo un libro que recomendarte que viene en unos minutos. Primero, Michael Jackson y Thriller en 90.1 Mix, 80s, 90s y más, y iHeartRadio con Balam Andón en TikTok en vivo ahora mismo en @Balam Andón.

0: All the Small Things de Blink 182. Y le quiero mandar un saludo a Ale, que a través del TikTok nos acaba de mandar una vaca.
1: La vaca.
0: Una vaca abducida. Esto es 90.1 Mix 80s. 90s y más. Y iHeart Radio. En las redes sociales, todas ellas, me encuentras con mi nombre. Yo me llamo Balam y mi apellido Andón. Y fíjate que esta semana empecé a leer un libro. Un libro de la misma actora, de la misma autora. De la misma autora de esta maravilla literaria. Es un sarcasmo porque pues no es una maravilla literaria. De la misma maravilla literaria de La Asistenta, que en México la llamaron La Criada. Y que ya hubo película de La Asistenta, La Criada o La Empleada. Creo que la llamaron La Empleada Doméstica, algo así. Que protagonizó Sydney Sweeney. Y pues bueno, el libro me lo leí, ese me lo chuté y bien, me gustó. Pero ahí les va, empecé a leer uno que se llama Nunca Mientas. Y te voy a ser honesto, lo quiero recomendar por dos razones. Tiene 4.3 estrellas de 5 estrellas en general en Amazon. Lo empecé a leer buscando nada, porque dije, bueno, y aunque de alguna manera ya entiendes el estilo del autor, o sea, me refiero a que pues, sí, hay personajes que están hechos casi calcados de todos los demás libros que ha escrito. Hay cosas interesantes en este libro. O sea, siento que en esta ocasión como que arriesgó un poquito más. Y en mi opinión, está bueno. En mi opinión, claro, mi opinión y la tuya pueden ser muy diferentes y es perfectamente válido. Por eso en este fin de semana recomendaciones inauguramos esto recomendándote el libro de Frida McFadden llamado Nunca Mientas. Si lo lees esta semana y te gusta, me lo dices. Si lo lees esta semana y lo desprecias, me lo dices. Pero házmelo saber en un comentario o ahí en redes sociales. Me llamo Balam Andón. En vivo en 90.1 Mix, 80s, 90s y más y iHeartRadio.
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0: En vivo en Mix FM, en vivo por iHeartRadio para todo México y Estados Unidos, y en vivo también a través de TikTok en arroba balamandon. Muy buenos días. Nos queda un pedacito de programa, pero vamos a aprovecharlo porque estamos en el fin de semana de recomendaciones. Y la audiencia se hace presente a través del talkback de iHeartRadio.
1: Hola, Balam. Voy a recomendar una serie. Se llama Nadie nos va a extrañar. Hace poco, a inicios de agosto, salió la segunda temporada. Está muy buena, bien. Tiene muy buen soundtrack. La verdad, la recomiendo mucho. La van a encontrar en Prime Video.
0: Ahí está una recomendación del fin de semana. Muchísimas gracias a nuestra querida Isaura por esa recomendación. ¿Quién más está en el talkback?
2: Buen día a ti y a toda la audiencia.
0: Muchas gracias.
2: Yo vengo a recomendarles una serie llamada Soul. Es estadounidense. En esta serie los animales empiezan a atacar a los humanos.
0: Ok.
2: Y los empiezan a investigar, empiezan a ver por qué es ese comportamiento. Solo tiene 3 temporadas. Fue cancelada por baja audiencia, pero de verdad está súper recomendable y te deja picado y reflexionando sobre el mundo.
0: Interesante, nada más le faltó decirnos en qué plataforma, pero me parece muy interesante. Y ¿sabes qué? A mí me ha pasado lo mismo. Es horrible cuando hay una serie en la que tú dices, puta, es que esta está muy buena. Y luego te enteras que tenía muy baja audiencia, pero que estaba muy buena. Me pasó con una serie que se llama Vinyl o Vinil en HBO. Oh, Dios mío, amaba esa serie. Y se terminó la primera temporada y anuncian cancelación. Me dolió en el cócoro, pero lo he superado ya. Esto es 90.9 Mix, 80s, 90s y más, y iHeartRadio con Balam and Don. Mándame tu mensaje de voz en el talkback para que nos recomiendes algo.
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Con eso cerramos, señoras y señores. Si el creador lo permite, nos escuchamos dentro de 8 días aquí mismo en Mix FM. Si el creador permite, nos escuchamos dentro de 8 días. ¿Se portan bien o se portan mal? Ya, yo, ¿quién soy para juzgarlos? Pórtense como ustedes quieran, pero no le hagan daño a nadie. Ese es el único asunto. Antes de irnos, voy a leer algunos de los comentarios que me llegaron aquí en Instagram, en @balamandón. Me dice mi querida Johas Pau lo siguiente. Quiero recomendar un libro, pero el tema es que es el género. Se llama Julieta y las prosperidades del vicio. El género es erótico. ¡Ay! Está bien, es válido. Pues, ¿qué tiene de malo? El autor es el Marqués de Sade. Por sus obras, da origen a la palabra sadismo. Pues ahí está. Sus obras solo son recomendables para mentes abiertas y no sensibles. Por cierto, la serie Sue la encuentras en Prime Video. Muy recomendable. ¡Felicidades! ¿Sabe? Es que está muy padre. Yo creo que de repente no tenemos que espantarnos por justo obras que apelan a la cuestión erótica. Porque, por ejemplo, ahí está. 50 sombras de Grey fue una de las cosas más vendidas en años. Se hizo película. Y nadie se espantaba. Y es básicamente lo mismititito. Es más, es lo mismo, pero en menor calidad, la neta. Bueno, les paso el dato para que no se enojen conmigo. También tenía yo unos cuantos saludos que me estaban mandando aquí a través de el TikTok en @balamandón. Con eso nos vamos a despedir. Entonces, tenía yo saludos y quiero mandarlos antes de despedirme porque, insisto, yo ya no regreso hasta dentro de muchos días. Saludos al escritor maestro Gabriel Farfán Rivera, que nos está escuchando. Gabriel Farfán Rivera. También un saludo que nos había pedido, si no me equivoco, se llama Alexios. Alexios nos había pedido un saludo para su abuelita y su papá, que nos están escuchando ahora mismo. Saludos, abuelita y papá de Alexios. Por favor, sean muy felices. También saludos a Brendota y su lugar de fitness. Les mandamos un enorme abrazo. Por favor, sean muy felices y con su felicidad contagien al mundo. Nos encontramos dentro de muchos días. Saludos también a Ale Durán, a Dan E, Jimena Rojo y quien me falte, Dul Nájera y todos. Sean felices a la Chivirric, con su felicidad contagien al mundo. Hasta dentro de muchos días. Esto es 90.1 Mix, 80s, 90s y más. Y iHeartRadio, me llamo Balam.

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2: 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Bienvenidos a 90.1 Mix 80s, 90s y más, y por vía digital en iHeartRadio. Soy Chico Gómez Tagle y les doy la más cordial bienvenida en este sábado 22 de agosto, siendo ya casi las 2:02. Y pues este sábado les puse a ver una dinámica interesante. Les publiqué un video en mi Facebook que es Gio Gómez Tagle en Mix. Recuerden, G-I-O en Mix, Gio en Mix, así me encuentras muy fácil, para probar la cinefilia de todos ustedes. Es un prácticamente un cine minuto casi, donde vienen muchas escenas icónicas de muchísimas películas muy conocidas. Entonces la idea es que escribas en comentarios todas las que reconoces. A ver si reconocen todas. A ver si hay un cinéfilo que diga pum, pum, pum, pum. Así que ve a Gio Gómez Tagle en Mix en Facebook. G-I-O en Mix, Gio en Mix. Luego vas a ver el último video publicado. Y ahí en comentarios, descarga todas las películas que reconozcas de este Cine Minuto. Y recuerda, Tollback Diehard Radio con mensajes breves de 30 segundos. O si quieres hacer todo esto, pues, vía Facebook, evidentemente, podrías hacer la visita en Facebook, ver el video y después mandarme esto por mensaje de audio o ahí directamente con mensaje escrito, ya sea mensaje directo, que bueno, lo más cómodo es pues que lo comentes ahí como tal. Continuamos con más música, soy Gio Gómez Tagle y estás en 90.1 Mix, 80, 90 y más, y por vía digital en iHeartRadio.

0: Continuamos en 90.1 Mix, 80s, 90s y más, y por vía digital en iHeartRadio. Soy Chico Gómez Tagle y estos fueron los Pet Shop Boys con New York City Boys, siendo ya las 2 de la tarde con 11 minutos en este sábado 22 de agosto. Y se puso bueno el reto, ¿eh? Ya hay muchos contestando allá en Facebook. Recuerden, mi página de Facebook es Gio Gómez Tagle en Mix, así me pueden encontrar, o el ID, G-I-O en Mix, Gio en Mix. Y pues probando cinefilia con películas muy conocidas, la verdad, son muy conocidas. O sea, prácticamente, si no reconoces ninguna, es porque no has visto buen cine. Así, o cine también muy comercial, ¿eh? Entonces, bueno, por acá empiezan las respuestas. Porque es un cine minuto. Es así, literalmente 58 segundos, pero con un bombardeo así de escenas icónicas de un montón de películas. Por acá Shally Agnone me dice, hola Chico, bonita tarde, bendiciones. Igualmente me queda Shally. Me dice, The Joker, El Cisne Negro, Titanic, Rocky, Nosferatu, La Vida es Bella, El Bueno, El Malo y El Feo, El Padrino, El Pianista, Forrest Gump, Bailando Bajo la Lluvia, Naranja Mecánica, Lo que el Viento se Llevó, El Resplandor, Batman, Los Intocables, El Silencio de los Inocentes, Los Siete Samuráis, Casablanca, Diario de una Pasión, Corazón Valiente, El Guardaespaldas, Perfume de Mujer y El Zorro. Oye, excelente, me queda Shally. Sí te rifaste, ¿eh? Te mega rifaste. Por acá me dice Dianita H. El Bueno, El Malo y El Feo. Bien. Titanic. El Caballero de la Noche.
1: El Caballero de la Noche.
0: Emily. Nosferatu. Ese sería Nosferatu. Bailando Bajo la Lluvia. Perfume de Mujer. Creo. No, no crees. Sí es Perfume de Mujer. La Vida es Bella. Son muchas, efectivamente, Danita, son muchas. Así que, para que tengan el tiempo de, a ver, ir viendo, igual le puedes dar otra vuelta. Dura 58 segundos. Entonces, prácticamente, lo puedes ver así hasta 2-3 veces. Y vas anotando a lo mejor a las que se te fueron. Pero bueno, échense un clavado allá en mi Facebook. Gio Gómez Tagle en Mix. G-I-O en Mix. Es el último video publicado. Lo van a encontrar inmediatamente. Y vamos a checar su cinefilia para ver cuántas películas reconocen. Y sobre todo con estas escenas icónicas de cada una de ellas. Continuamos con más música, soy Gio Gómez Tagle y estás en 90.1 Mix, 80s, 90s y más, y por vía digital en iHeartRadio.
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0: Continuamos en 90.1 Mix 80s, 90s y más, y por vía digital en iHeartRadio. Soy Diego Gómez Tagle, esto fue Nazareth con Love Hearts, siendo ya las 2:30. Vamos a probar cinefilia de todos ustedes con películas muy conocidas, películas de culto, películas también muy comerciales. Y en mi Facebook les compartí un video de tan solo 58 segunditos, pero trae un bombardeo ahí de escenas icónicas de muchísimas películas. Y pues el reto es que a ver cuántas adivinas, cuántas reconoces como tal. Y en una de esas también te vas midiendo, porque igual y dices, ay, estas no las he visto. Y pues ahí en los comentarios, también con las respuestas que hasta ahorita, por lo que estoy compartiendo, se han rifado, ¿eh? Y le han atinado a muchas. Pero bueno, ahí también dicen, ay, mira, dicen que tal película y esa no la he visto y había escuchado de ella, etcétera. Entonces también sirve incluso como de recomendación esta dinámica. Y échense un clavado allá en mi Facebook, Gio Gómez Tagle en Mix, G-I-O en Mix, para que me puedas encontrar más rápido. Y está luego, luego, o sea, está ahí, entras a mi página de Locutor en Mix y está ahí luego, luego el video publicado, la última publicación. Por acá Gabriela Gutiérrez me dice en comentarios, Titanic, El Profesional, Eterno Resplandor en una mente sin recuerdos, El Padrino, El Bueno, El Malo y El Feo, Kill Bill, Amelie, Bailando Bajo la Lluvia, Malena, Pulp Fiction, Perfume de Mujer, Naranja Mecánica, El Pianista y El Cisne Negro. Muy bien, Gaby, también te rifaste. Por acá Paco SJ me dice, Cantando Bajo la Lluvia, El Perfecto Asesino, Titanic, Casablanca, Amelie, Eterno Resplandor de una mente sin recuerdos, She, Año Nuevo, Batman, El Pianista, El Padrino, Taxi Driver, El Bebé de Rosemary, El Cisne Negro, Pulp Fiction, La La Land, Perfume de Mujer, El Bueno, El Malo y El Feo, Los Siete Samuráis, Kill Bill, Sueños de Fuga y Naranja Mecánica. Muy bien, también te rifaste chidísimo, Paco. Así que bueno, échense un clavado, mídanse, vamos a ver la cinefilia de cada uno de ustedes. Y como les digo, aparte está chido esta dinámica que hice porque pues así descubren que a lo mejor no han visto muchas películas que en verdad son parte ya incluso del imaginario colectivo. Por eso es que está chido este ejercicio, porque todas las películas, o sea, no hay como películas raritas, de las que luego también a veces recomiendo, y que aparte soy pues cinéfilo, entonces veo de todo tipo de cine, también veo mucho cine comercial, pero pues me clavo a veces también con cine de autor, películas de culto, etcétera. Así que échate un clavado por allá en mi Facebook, Gio Gómez Tagle en Mix, G-I-O en Mix, para que me puedas encontrar más rápido. Y pues hagas esta dinámica para probar tu cinefilia. Continuamos con más música, soy Gio Gómez Tagle y estás en 90.1 Mix, 80, 90 y más, y por vía digital en iHeartRadio.
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0: Continuamos en 90.1 Mix, 80s, 90s y más, y por vía digital en iHeartRadio. Soy Chío Gómez Tagle, esto fue Katy Perry con Hot and Cold, siendo ya las 2:47 minutos en este sábado 22 de agosto. Les compartía, les comentaba un video de 58 segunditos, 58, a ver, ya ni siquiera sé cuánto dura. Sí, por ahí, prácticamente 52 segundos. Y trae así, pero pedacitos de escenas icónicas de un montón de películas. Pues entre películas de culto, películas súper comerciales. O sea, la verdad es que como cinéfilo, la verdad es que, o sea, está chido el reto de que ahí vienes todas. Pero seguramente, por lo menos la mitad, yo creo que las han visto, o hasta más. Y bueno, por acá, para que se den un tueste. En Facebook estoy como Gio Gómez Tagle en Mix, G-I-O en Mix, para que puedas encontrar más rápido. Y pues cuando tengas tiempo, porque por ejemplo por acá me mandan saluditos y sé que están manejando, igual ahorita pues no se claven a ver el video, obviamente, pero ya cuando tengan tiempo, échense un clavado y a ver, pruébense para ver cuántas películas han visto. Y luego también échense un clavado en los comentarios, que eso es lo interesante, porque muchas personas, pues la verdad es que se están rifando y sí están adivinando muchas películas, y a lo mejor de ahí mismo dices, ah, esa no la he visto y la he escuchado, o esa me han platicado que está muy buena y nunca la he visto, y sirve también como recordatorio, ahí como recomendaciones. Yu Farias me dice, uff, Nosferatu.
1: Nosferatu.
0: Batman. Los mismos. Titanic, El Pianista, Amélie, El Cisne Negro, León, The Professional, ¿se acuerdan esa joyita? Y Malena y Taxi Driver. Pues bien, Yu, te rifaste también. O sea, hubo quien adivinó hasta más de 20, pero bueno, está muy chida. Vicente Guerrero Saldana me manda saluditos. Mi querido Gio, te mando 3 abrazos y bendiciones. Te vengo escuchando en el carro. Igualmente, mi querido Vicente, 3 abrazos y bendiciones de regreso. Y pues sí, ahorita tú que vienes manejando, pues aguarrás. O sea, ya cuando tengas tiempo, hasta en un alto, pero no, pues no es lo conveniente. O sea, ya se orillan mejor. Ahora sí que orilla, se la orilla, joven. Y ya por ahí te clavas a ver los videos. Y pues también sirve como hasta de ejercicio ahí familiar, que le pongas el video así, con que lo das con tu familia, y a ver quién adivina más, ¿no? Eso está chido, así como cada quien con su papelito, y luego ya después a comparar a ver quién adivinó más películas. 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En la siguiente hora les voy a platicar de una película, que es la recomendación del día de hoy, que es una de las más extrañas de Marvel, así como se los digo. Igual, no la han visto muchos, ¿no? Igual y también ya la han visto otros, y también es una película de culto como tal, humor absurdo, monstruos extraterrestres, es como una mezcla más bien entre ciencia ficción, comedia, fantasía, y es de las primeras películas, de hecho, que se hicieron de Marvel, mucho antes de todo el tren de el universo cinematográfico Marvel y todo este rollo con Avengers y bla, bla, bla. Bueno, pues ahorita van a ver la recomendación chulada de película, pero chulada. A mí me encanta esta película. Y vamos a hablar de brujería. Brujería y hechicería en el siglo XVIII. Porque les voy a compartir algo que se llama Catálogo Razonado de Expedientes Virreinales y que habla justo de las prácticas de brujería en nuestro país, en ese entonces, en el virreinato. Continuamos con más música, soy Gio Gómez Tagle, y estás en 90.1 Mix, 80, 90 y más, y por vía digital en iHeartRadio.
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3: Continuamos en 90.1 Mix, 80s, 90s y más, sí, por vía digital en iHeartRadio. Soy Gio Gómez Tagle y les doy la más cordial bienvenida a todos los que se van sumando en esta transmisión de sábado 22 de agosto, siendo las 3 de la tarde en punto. Voy a estar con ustedes esta hora más y voy a hacer recomendaciones bastante perronas. Les voy a recomendar una película que les decía es una de las más extrañas de Marvel. Prácticamente una película pues basada en un personaje de Marvel Comics que refleja la perfección, la imaginación desbordada del cine fantástico de los años 80. Y van a ser, pues prácticamente varias recomendaciones el día de hoy. Entre esta, una serie que se acaba de estrenar su última temporada, chulada de distopía, que es un futuro tóxico, así prácticamente donde tienen que sobrevivir miles de personas bajo tierra. A lo mejor ya saben de qué estoy hablando. Y vamos a platicar de brujería. Brujería y hechicería en el siglo XVIII. Con un catálogo que les voy a compartir, catálogo razonado de expedientes virreinales y pues cómo se practicaba toda vez de alguna manera brujería y hechicería novohispana acá en nuestro país en el siglo XVIII, particularmente en la ciudad de Morelia, Michoacán. Así que recuerda que te puedes poner en contacto vía Tollback Diehard Radio con mensajes breves de voz de 30 segundos o si quieres hacerlo por mensaje escrito directamente en mi Facebook, Gio Gómez Tagle en Mix, G-I-O en Mix, para que puedas encontrar más rápido. Continuamos con más música, soy Gio Gómez Tagle y estás en 90.1 Mix, 80, 90 y más y por vía digital en iHeart Radio.

0: Continuamos en 90.1 Mix, 80s, 90s y más, y por vía digital en iHeartRadio. Soy Chico Gómez Tagle, esto fue La Bush con Be My Lover, siendo ya las 3:10 en ese sábado 22 de agosto. Hoy les voy a recomendar un peliculón, que es Howard the Duck, de Willard Huyck, película de 1986, que prácticamente produce George Lucas. Y bueno, ¿de qué trata? Ahí les va. Desde un lejano planeta, y debido a un error de un laboratorio espacial, llega a la Tierra teletransportado un extraño personaje, que es un pato, que se dice llamar Howard. Y bueno, pues, es acogido en casa de Beverly, y esta joven, que es vocalista de un grupo de rock, pues bueno, resulta que cuando el Dr. Jennings intenta devolverlo a su planeta, una energía diabólica del experimento, pues, pasa que transforma precisamente en el terrible señor de las tinieblas, y de alguna manera Howard tendrá que enfrentarse a él. Y bueno, una bizarrez, porque prácticamente lo dije, es una de las películas más extrañas de Marvel. Humor absurdo, monstruos extraterrestres, situaciones completamente delirantes, una mezcla única de ciencia ficción, comedia, fantasía. La verdad es pues difícil de clasificar, pero bueno, basado en el personaje de Marvel Comics, creado por Steve Gerber y Val Majerick, refleja la perfección, como mencionaba hace rato, esta imaginación desbordada del cine fantástico de los años 80. Y bueno, pues una de las primeras películas, de hecho, basadas en un personaje de Marvel que se estrenó en cines. A pesar de que la produjo George Lucas, pues fue un fracaso comercial inicialmente, pero bueno, hoy es una película de culto, de las más bizarras y curiosas de los años 80, y se las voy a compartir en este momento allá en mi Facebook, Gio Gómez Tagle en Mix, G-I-O en Mix, para que puedas encontrar más rápido. Y ya te las ha, y si no te las ha, te lo digo, mándame mensaje directo por Facebook y te comparto el link para que puedas disfrutar esta joyita de película de culto ya en internet, completamente gratis y subtitulada al español. Por cierto, ayer les compartí directamente en mi perfil de Facebook un documental que me atrevo a decir que no es uno de los, pues sí, es uno de los mejores documentales que he visto en mi vida, así tal cual, y tal vez ustedes también, ¿no? Entonces, la he visto 8 esa película, ya con eso les digo todo. Es un documental que habla sobre la creatividad, la cultura, el arte, planteando la tesis de que nada es original y todo es copia de la copia de la copia de la copia. Se llama Everything is a Remix. Ya se lo subí directamente en mi página de Facebook para que ya no la tengan que andar buscando en internet, como normalmente, pues como es el caso de hoy con Howard the Duck. Les paso los links para que puedan ver las películas, guiño guiño. Así que este en particular ya está ahí en mi página de Facebook, de hecho desde ahí la puedes ver. Y bueno, de eso se trata un poco, por eso, por cuestión de derechos, no pasa nada. El mismo director permitía que su documental lo remixearas y podías hacer tu propia versión de ese documental. Esa es la tesis que también establecía Kirby Ferguson con ese documental Everything is a Remix. Así que échate un clavado ahí en mi Facebook, por ahí sirve que sigues la página. Y pues mándame mensajito directo y te digo también dónde puedes ver Howard the Duck, una de las películas más bizarras y extrañas del universo Marvel, pero de las primeras películas que se hacían precisamente de personajes basados de Marvel Comics. Continuamos con más música, soy Gio Gómez Tagle, y estás en 90.1 Mix, 80, 90 y más, y por vía digital en iHeartRadio.
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0: Continuamos en 90.1 Mix 80s, 90s y más, y por vía digital en iHeartRadio. Soy Chico Gómez Tagle, esto fue Chicago con If You Leave Me Now, siendo ya las 3:28 en este sábado 22 de agosto. Vamos a platicar de estas historias fantásticas, como las de Howard the Duck, que les platicaba hace ratito. Por cierto, ya les compartí la película ya en mi Facebook, échense un clavado, ya se las había comentado, écheme mensaje directo y les digo dónde pueden ver la película completamente gratis en internet y subtitulada al español. Solo me tienes que mandar mensajito. Por si no te lo sabías, así funciona la recomendación diaria que hago de películas y series por acá. Y vamos a platicar de brujería, pero ahora vamos a viajar hasta el siglo XVIII, en Michoacán particularmente. Les voy a compartir también, que me mande mensaje directo, bueno, una de esas les puedo poner el link ahí directamente ya también, de un catálogo razonado de expedientes virreinales. Y bueno, ¿de qué se trata? Este catálogo pretende ser una herramienta para aquellos investigadores interesados en los estudios sobre la brujería y la hechicería novohispana. Digo, más allá de que creas o no en la brujería, yo por ejemplo, yo en particular no creo en estas cosas, pero pues me hace mucho ruido este estudio, porque la verdad es que me fascina también la historia. Entonces, pues en este catálogo está concentrado prácticamente, pues, un cúmulo de datos con expedientes producidos en algún momento en el Obispado de Michoacán del siglo XVIII, que se resguardan en el archivo histórico Casa Morelos de la ciudad de Morelia, Michoacán. Y bueno, pues las búsquedas permiten ver quién, dónde, cuándo y cómo se dieron las denuncias sobre estas prácticas, porque ya ven que antes armaba el chisme de es que fulanita es bruja y ya valió gorro, ¿no? Y luego ya ni investigaban y llegaban y cataplum. Y pues también ahí como, ¿qué pasó ahí? ¿Qué pasó ahí, iglesia? Pero bueno, los expedientes transcritos permiten la comparación entre las prácticas hechiceriles, o sea, realizadas por la población sobre la que tenía jurisdicción el santo oficio, o sea, españoles, criollos, mestizos, mulatos, y las realizadas por la población indígena, que no podía ser juzgada por la Inquisición, y que eran procesados más bien por la justicia eclesiástica. Está súper chido este catálogo, así que se los comparto. Esto está en una página de la UNAM. Se los voy a compartir ahí en el Facebook, pero también si me mandas mensajito directo, sin broncas te paso ahí el link para que te puedas echar un clavado en este catálogo razonado de expedientes virreinales de brujería y hechicería en el siglo XVIII en Michoacán. Continuamos con más música, soy Gio Gómez Tagle y estás en 90.1 Mix, 80s, 90s y más, y por vía digital en iHeart Radio.
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0: Continuamos en 90.1 Mix 80s, 90s y más, y por vía digital en iHeartRadio. White Flag de Dairo, siendo ya las 3:45 minutos en este sábado 22 de agosto. En la dinámica que puse en la hora anterior, para ver su cinefilia, que se dé una testeada, para ver cuántas películas reconocen de un Cine Minuto que le subí, que tiene muchísimos, pues prácticamente pedacitos de escenas icónicas de muchísimas películas de culto, películas comerciales, películas muy conocidas, y a ver cuántas reconocen. Y pues échense esa dinámica, incluso hasta lo decía, lo pueden hacer hasta en concurso en familia, ahí con amigos, reproduzcan el video y a ver cuántas películas adivina cada quien y ya después comparan ahí respuestas, porque también en los comentarios pues se pueden ir guiando, más que nada de las que también las demás van adivinando, y de repente decir, ay, no manches, esa no la he visto y he escuchado de ella o me la han recomendado, y pues así como recordatorio también de recomendaciones, sirve bastante chido, así que entrenle en Facebook, está en la página de Gio Comestagle en Mix, G-I-O en Mix, Gio en Mix, para que la puedas encontrar más rápido. Y por cierto, aparte de que ya les subí clip para que lo puedan ver, ya les compartí la película que recomendé el día de hoy, una joya de joyas, película de culto, Howard the Duck. Y también, si me mandas mensaje directo, con todo gusto te comparto el link para que puedas disfrutar esta película en internet completamente gratis y subtitulada al español. Y también te puedo compartir el catálogo que les compartía hace ratito, este catálogo razonado de expedientes virreinales, que es prácticamente un estudio de brujería y hechicería en el siglo XVIII en Michoacán. Buenísimo que está. Y bueno, pues por acá en Facebook me dice Julián Rodríguez, El Graduado, El Último Samurái. Fíjate, esa no es, es la de, la que aparece es la de Los Siete Samuráis de Akira Kurosawa. Ahí nada más, corrección. Y me dice también que vio Titanic y La Chica de Rojo. Bueno, todas las demás, muy bien, Julián. Ahí vamos a ver cuántas más adivinas. Hubo quien se rifó, más de 20 adivinó como tal. Y bueno, pues les quería platicar otra recomendación que les había dicho que les iba a dar mucho para ver este fin de semana, que es cuando a veces pues tienen más tiempo los que trabajamos. Silo. O Silo, en inglés. Esta serie de televisión, que ya lleva 3 temporadas, de hecho, no tiene mucho que se estrenó la 3ª temporada. En un futuro tóxico y en ruinas, miles de personas viven en este gigantesco silo bajo tierra. Y después de que su sheriff, pues, incumple, vamos a decir, una regla cardinal, y los residentes mueren misteriosamente, pues la ingeniera Juliet empieza a descubrir secretos espeluznantes y la verdad sobre el silo. Y bueno, la serie va a finalizar con una 4ª temporada. O sea, ya está cantado el tiro de que va a cerrar con una 4ª temporada. Pero esta última temporada, uy, uy, uy, chulada, ¿eh? Muy buena serie de ciencia ficción. Y más como con estas, pues ya saben, como realidades distópicas. Muy buena, pero muy buena serie. Silo, se la recomiendo mucho. Y también, al igual que Howard the Duck, si me mandas mensajito directo, te comparto el link para que puedas disfrutar las 3 temporadas en internet, y pues completamente gratis y subtitulada al español. Así que ya no lo pienses más y mándame mensajito por el Facebook Gio Comestagle en Mix, G-I-O en Mix, para que puedas encontrar más rápido. Y también ayer les compartí un documental que les digo, neta, yo creo que va a ser uno de los mejores documentales que van a ver en su vida. Neta, no es exageración. Se llama Everything is a Remix. Ese ya no lo tienen, ya no me tienen que pedir el link. Ese sí se los trepé directamente en la página de Facebook. Y pues desde ahí lo pueden disfrutar. Y por ahí pues ya siguen la página. Everything is a Remix. Chulada de documental. Neta, ya lo he visto, les decía, por lo menos unas 8 veces lo he visto así. Joya de joyas. Con la tesis de que nada es original. Y todo es copia de la copia de la copia. Un documental así sobre cultura, arte, ciencia. Y pues esta idea, ¿no? De que siempre se construye. Ahora sí que somos enanos en hombros de gigantes. Bueno, pues hasta aquí me voy a despedir. Nos vemos el día de lunes. Recuerden que tengo este horario ahorita especial desde las 5 de la tarde hasta las 11. Así que esta Cenicienta Vampírica, que normalmente tiene el Night Show de 8 a 12, pues ahora va a estar acompañándolos otra semana más de 5 de la tarde a 11. Para que por ahí me estén escuchando, y les voy a traer todavía más sorpresitas para la siguiente semana. 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Pues me despido, échense un clavado, como ya les dije, allá en mi Facebook, Gio Gómez Tagle en Mix, G-I-O en Mix. Hay muchas sorpresitas que también van a descubrir por allá. Échense un clavado en las historias destacadas y se van a sorprender de la pura melcocha que recomendamos acá diariamente de cine y series. Pero no solo eso, también mucha música, cultura retro, videojuegos, literatura y mucho cotorreo. Pues cuídense mucho, que pasen un excelente fin de semana. Descansen, disfruten la vida. Memento mori, así que disfruten cada día como si fuera el último de nuestra existencia, aunque no lo queramos así, pero así hay que visualizar este presente siempre inmediato y no estar clavado ahí como con cosas en el cerebro. Así que, pues, les mando mucho amor, soy Gio Gómez Tagle y nos vemos el día lunes a partir de las 5 de la tarde. Se quedan aquí en 90.1 Mix, 80, 90 y más, por vía digital en iHeartRadio. Soy Gio Gómez Tagle y nos vemos en el futuro.
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3: A toda la cadena Mix les damos la bienvenida. Están ustedes escuchando con fervor y sin igual alegría esto que es el volumen número 106 de una vieja escuela donde el conocimiento musical y la chacota son elementos fundamentales, y el emperador de la chacota es Mario Lafontaine.
4: ¡Hija! ¡Qué felicidad estar 106 veces y todas las que faltan! Queridísimo socio, estoy hasta medio tartamudeando.
3: ¿No andarás ebrio, socio?
4: Pues todavía me quedan unos cuatro rezaguitos, pero ya te prometo que voy a sacar el programa adelante.
3: Nos vamos hasta 1968, cuando esta canción fue grabada, pero vamos a presentarles una versión del año 2003.
4: Ese remix que todos soñábamos que los Rolling Stones algún día fueran llevados por los DJs a las pistas, pues lo hizo Fatboy Slim en ese sencillo del 2003 increíble que se llama Simpatía por el Diablo, Sympathy for the Devil.

0: La versión de Fatboy Slim del año 2003 del clásico de los Stones, Sympathy for the Devil. Con eso iniciamos Old School y esta sección que se llama Dancing Machine. Y viene ahora otro remix, mi socio. De esos bien hechos, de esos que nos gustan, que nos inspiran y nos conminan a sudar la pantaleta y también a raspar el tacón.
1: Y sobre todo porque este DJ griego que vive en París hizo un momento muy importante de la música en los noventas. Y qué más que con Jamiroquai, un amo de las pistas, con su acid jazz increíble. Y este que fue de su tercer álbum, que se llama Cosmic Girl y que fue un sencillo rotundo y bailador.

0: Jamiroquai con Cosmic Girl, reinterpretado por Dimitrulo, el de París, también conocido como Dimitri from Paris.
1: Y de regreso nos vamos a ir a un año. Bueno, todo va a ser sobre este año, socio, porque fíjate que este año es un año también rico para la música.
0: Rico como tú.
1: Pues no, yo soy pobre, pero bueno, sí tengo mis riquezas por ahí guardaditas.
0: Este es el volumen número 106 de Old School. No se muevan de donde están porque regresamos.
1: Deja que la radio lo sorprenda brincoteando.
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0: mi querido socio, estamos ya programando el túnel del tiempo para poder llegar al año 2003, donde con tanta insistencia nos dijiste que tenemos que llegar, mi querido socio.
1: Es que en el 2003 tuve un romance que me gustó mucho y me dejó medio traumado, por eso estoy de necio con el año 2003.
0: No porque haya sido un año importante para la música,
1: sí,
0: o porque ha habido buenos lanzamientos y nada. Es decir, la pasión chichifesca te cegó en esta ocasión.
1: Es que chichifo y sonido van de la mano, entonces pues bueno, me acuerdo de todos mis chichiferías con música.
0: Y esta canción es de chichifos por excelencia. Vamos a hablar de una agrupación norteamericana que brilló solamente por esta única canción. Según Mario Lafontaine, que la gente esperaba mucho de ellos, que iban a hacerlo increíble, el video es muy bueno y la canción, la verdad es que sí te pone a bailar, socio.
1: Sí, un álbum doble interesante, el Speaker Box de Love Below, pero Outkast pues sí nos quedó de ver, y luego el André 3000 se volvió loco, hizo a Hendrix y bueno, nada,
0: no pasó nada, socio.
1: Pero aquí recordamos Ed Sullivan y la época de los Beatles con este video fantástico y esta canción que se llama Hey Ya con Outkast.

0: el efímero dueto llamado Outcast. Escuchamos del año 2003, Hey Ya. Y nos vamos ahora con otro dueto, que originalmente hubo una especie de rumor de que eran hermanos, pero realmente no, socio, eran pareja.
1: Exactamente, nos engañaron. Y bueno, finalmente yo soy muy fan de este señor, de Jack White, pero esta es la única canción con la que llegó lejos y que se conoce en el mundo de él, porque tiene muchos discos hasta la fecha, sigue haciendo cosas muy buenas y ha producido a muchos artistas, pero pues el número uno nomás fue este.
0: La canción que diera origen a la vulgar y espantosa porra del Chucky Lozano, mi socio, llamada El Chucky Lozano.
1: Exactamente, porque este riff de bajo es memorable.
0: Esto se llama Seven Nation Army on the White Stripe.

0: Seven Nation Army con los White Stripes, tremendo éxito de este neopunk que sonó por todos lados. Y bueno, pasamos de un elefante a otro, porque fíjate que este disco de los White Stripes se llamaba Elephant y el que vamos a presentar ahora se llamaba Elephone.
1: Ah, paquidérmica suerte, mi querido socio.
0: Pero fíjate qué suerte, porque aquí fue donde metieron a Fergie.
1: Oye, ¿Fergie era buena cantante o simplemente era una dama voluptuosa que se sabía mover?
0: Pues yo creo que era una dama voluptuosa que se sabía mover, porque luego hicieron discos de solista que no le funcionaron tanto.
1: Y fíjate cómo el destino los castigó, porque se fue Fergie y los Black Eyed Peas dejaron de funcionar, pero tampoco funcionó Fergie como solista.
0: Y luego buscaron a Shakira, pero ni con Shakira. Pero aquí recordemos su gran éxito llamado Where is the Love, y son los Black.

0: ese clamor de Black Eyed Peas, mi socio, where is the love? ¿Dónde está el amor?
1: El amor está en Justin Timberlake.
0: Ay, papacito.
1: Porque fíjate que él compuso esta canción y es parte de los que de los coros, pero no le dieron crédito en el disco por alguna razón. Seguramente pleito de disqueras o algo que no se podía saber.
0: Bueno, es un buen dato, socio, que solo en Old School se lo podemos dar a toda la gente que nos escucha a través de la cadena Mix y también en iHeartRadio o en nuestro home, mi querido socio,
1: exploramusica.com,
0: donde además llegas y pones play y nos oyen de volada.
1: Y nuestras playlists de todos los programas que hacemos, que están buenísimas. Pero bueno, socio, ahora sí nos vamos con un artista, una banda que nos gusta muchísimo y una canción que es extraordinaria.
0: Mario y yo lo consideramos el cantante británico más exitoso en cuestión de rhythm and blues, y nos referimos a Mick Hucknall, el vocalista de Simply Red,
1: que presentaba su álbum Home, y ahí esta canción que tenía un sample de la también grandísima canción de Hall & Oates, I Can Go For That, pero adquiere unas dimensiones diferentes en la voz de Mick Hucknall y su increíble banda.
0: Estamos en el año 2003 y esto se llama Sunrise a cargo de Simply Red.

0: Eso fue Sunrise. Gracias, socio. Muy bonitas canciones que nos estás brindando en esta edición de Old School.
1: Y todavía faltan, socio, porque esto es para mover los pies, para bailotear. Y de hecho, venía en el disco que se llamaba Don't Stop the Beat.
0: Ah, me gusta.
1: Y son daneses. Y es un grupo que también se esperaba mucho de ellos. Tuvo su éxito fuerte en el 2003 con esta canción que se llama Move Your Feet. Y me refiero a Junior Senior. Pero pues nos quedaron a deber también.
0: Señoras y señores, no repriman para nada ni un solo segundo el vaivén de su botellón.
1: Move Your Feet. 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

0: las compuertas del túnel del tiempo, nos vamos hasta Inglaterra con un grupo socio cuya música a mí, cada vez que lo escucho, me parece muy entrañable. Me pega mucho la manera en la que riman sus canciones, cómo está elaborado, el sentimiento del cantante. Sí me gusta mucho Keane.
1: A mí también me gustan, pero fíjate que él tuvo problemas porque les fue tan bien con sus primeros discos que luego cayó en excesos y se creyó superstar, y pues fue dura la caída. Se han estado levantando, de hecho han venido a nuestro país, pero esta es parte de su primer álbum llamado Hopes and Fears, y es un éxito tremendo. Es una canción increíble que, aparte de las otras canciones que conocemos de ellos, creo que hay que considerar que este es uno de sus clásicos.
0: Se trata de un viaje hacia la introspección personal y cómo nosotros nos vamos transformando. Escuchemos Everybody's Changing con

0: música de Keane perfectamente representada en el año 2003 con Everybody's Changing, y nosotros salimos de ese año, mi socio, decimos adiós al túnel del tiempo para reincorporarnos en una gustada sección que se llama Música y Cine.
1: Regresan los amantucos, ¿y qué año crees que vamos a tocar en el cine?
0: Déjame pensar, no lo sé, dime.
1: 2003.
0: Ah, mi socio, ¿por qué traes esa fijación?
1: Pues es que fui con una bruja y me dijo, tú maneja el 2003 este año y te vas a hacer de mucha lana.
0: Yo soy el brujo pirujo, si tú te acercas, yo te estrujo.
1: Dejen que la radio lo sorprenda con brujería.
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0: socio, ¿cómo estás? ¿Qué estás haciendo? ¿Qué estás haciendo?
1: Estoy aquí dándome un churro, querido socio.
0: ¿Cómo es posible eso?
1: Un churro con chocolate de los que vienen aquí en el cine. Es que vamos a hablar de puras películas churros.
0: Pues sí, socio, es horrible estas películas.
1: Pero muy buenas las canciones, eso sí.
0: Bueno, más o menos, esta está chichifona, ya andan muy chichifo hoy.
1: Es que nada más de pensar en Ashton Kutcher, híjole, bueno, voy a dormir esta noche.
0: A ver, entonces, ¿cuál es la historia de la película? Danos razón.
1: Pues esta película era con Brittany Murphy, era una pareja que pretendía, él era un locutor de radio, en el cual daba el clima, se conocen, se llama Just Mary.
0: Ok.
1: Y pues toda la bobería sobre los recién casados. Y había una canción que era su tema de amor, que es ese gran éxito eurodisco que tú conoces muy bien, con este alemán que se llama Hathaway.
0: Exacto, son puras películas del año 2003 y por cortesía de Mario Lafontaine, esta cosa horrenda, What is Love?
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0: Y dentro de Old School, en esto que es música y cine, escuchamos la canción de Hathaway, que hacen felices a muchas personas. Mi socio del año 1993, y yo detesto What is Love.
1: Sí, es así como muy cutre, pero bueno, a muchos les gusta bailar este tipo de eurodisco. Y bueno, vamos a seguir con los churros, y ahora nos vamos con la segunda o tercer película de esta saga que intentaron hacer, de una serie setentera muy exitosa llamada Los Ángeles de Charlie, icónica, con Farrah Fawcett, con Cheryl Ladd, se llamaba
0: sí,
1: la otra.
0: Pero eso era solamente en la televisión. Exacto. Y luego fue reinterpretada de diferentes maneras por varias mujeres.
1: Exactamente. Esta versión incluía a Cameron Díaz, a Drew Barrymore y a Lucy Liu.
0: Ah, estuvo buena. Sí, gustó.
1: Esa
0: ¿Ah, sí? Gustó.
1: Ah, entonces voy a aventar el churro. Pero bueno, aquí el chiste es que esta película tenía como tema una canción muy, muy, muy padre de Andy Giff, ese del cuarto hermano Giff, que murió muy joven trágicamente, pero que tuvo tres discos muy exitosos. Y este fue su primer sencillo, que todos bailamos.
0: Y me gusta mucho, mucho su canción, digamos, entre romántica y muy jacarandosa. ¿Estás de acuerdo?
1: Exactamente, para bailar pegados.
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0: Your Everything, cuando estamos en música y cine, mi socio, de una buena película, Los Ángeles de Charlie. Y ahora, ¿con qué vamos a terminar? La canción es muy buena, no sé la película que elegiste.
1: Pues bueno, la película no es tan mala. La verdad es que es un comediante muy exitoso, Jack Black.
0: Yo pensé que Capulina.
1: No, pero sí es una especie de Capulina de por allá. Y bueno, este hombre es un rockero que se queda desempleado y pues pretende ser maestro y dice, voy a poner una escuela de rock, voy a entrar a la escuela de rock y voy a armar rockeros. Y así se llama la película, justamente, Escuela de Rock.
0: Ah, lo que pasa, mi socio, es que esta es la realización cinematográfica del clásico de la comedia musical Andrew Lloyd Webber. Este se presentó en Broadway y fue sumamente exitosa y la película triunfó.
1: Bueno, pues la película incluye esta canción que, bueno, si hablamos de grandes bandas y de individuos importantes dentro de la música, pues ¿quién más que Jim Morrison y los Doors?
0: Y que para muchas personas sigue siendo el grupo de rock norteamericano más grande de todos los tiempos.
1: Pues sí, a pesar de su poca obra, porque son 6 discos nada más, pero bueno, su legado es inmenso y esto se llama Touch Me.

0: lanzado a finales del año 1968 el álbum Suffray, que incluía las trompetas icónicas también, Touch Me, esta canción de The Doors, que venía en la película, en el soundtrack de School of Rock de Jack Black del año 2003, sucio, puras películas del año 2003 para darte gusto.
1: Es que el niño prodigio me dijo 2003, entonces por eso estoy con el 2003 y vamos a continuar con el 2003 de regreso y ya verán qué tenemos para regresar.
0: En esto que es Old School a través de toda la cadena Mix.
1: Dejen que la radio los sorprenda con el niño prodigio.
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0: Alguien por ahí dijo que los últimos serán siempre los primeros, mi socio, pero esta sección está diseñada para desmitificar tan gran mentira.
1: Exactamente, ya que tenemos One Hit Wonders, que pues bueno, tuvieron su éxito mayor y siguieron su carrera, pero en el caso de esta banda, tuvieron problemitas, pero si quieres preséntalos, ya te digo qué problemas tuvieron.
0: Bueno, estamos hablando de Jet, que surgieron en Australia hacia inicios del siglo XXI, concretamente en el año 2002, y empezaron a ser populares en el 2003 con una canción en particular, que es la que ahora van ustedes a escuchar.
1: Y esta canción tuvo el problema de que se parecía mucho a Screwdriver de los White Stripes y a Lost for Life de Iggy Pop. Entonces querían demandarlos. Entonces comenzaron con el pie izquierdo porque la canción fue un gran éxito, pero ya con el escándalo de la demanda, y pues en ese entonces los White Stripes eran la banda más importante.
0: Y nunca volvimos a saber de Jet en la historia.
1: A lo mejor se lo debemos a una brujería que les hizo Iggy Pop.
0: Esta es una pregunta que se le hace a cualquier dama en un momento dado, si es que ella quiere verse involucrada con nosotros o quiere recibir nuestro amor. Are you gonna be my girl? Desde Australia, Jet.

0: Jet, el año 2003, Are You Gonna Be My Girl, una canción muy, muy utilizada en diferentes campañas comerciales, pero inolvidable. Y lo único que nos ofrecieron, porque después de ahí, mi socio, sepultados como el tesoro de Moctezuma.
1: Y bueno, ya que estamos en este entorno de los olvidados, tuvieron un éxito tremendo, hay mucho público que está feliz por el regreso de RBD. Que RBD, que qué maravilla,
0: ¿por qué?
1: Pues porque hay generaciones que quedaron
0: marcadas. ¿Qué afectación mental tienes que tener para decir que estás feliz de que regrese RBD?
1: No, yo no digo que hay un sector de gente.
0: Bueno, ya te veo con tu faldita ahí puesta.
1: No, pero fíjate que justamente eso fue lo que se fusilaron, pero bueno, el plástico siempre ha sido plástico y ha existido en muchos lugares, y este era un dúo de dos chicas rusas que tuvieron un éxito tremendo con su lanzamiento en los noventas todavía, destacaron un poquito a finales de los noventas, pero el disco se lanza en 2003 mundialmente, y estas chicas pues se fingieron, o su productor se le pareció sencillo decirles, pues ustedes aparenten ser pareja y que sean de la diversidad.
0: Y que se den sus besotes y se agarren su colonia.
1: Y más bien era la puerquez de él, porque seguramente con eso se ponía contento el productor. Y pues así es como surge Tattoo. Y pues bueno, esta canción que llegó.

0: Nada que ver con Hervé Pichet, aquel célebre actor que acompañaba a Ricardo Montalbán en la Isla de la Fantasía y le decía:
1: el avión, jefe, el avión.
0: Ese fue Tattoo, All the Things She Said, el grupo favorito de Benjamín Salcedo.
2: ¿Verdad? Saludos, Benji querido. Y bueno, de regreso tenemos algo que no nos vamos a reír porque es una sección muy seria, porque vamos a hablar de los que se fueron en el año 2003.
0: Dejen que la radio los sorprenda con seriedad.
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0: En este volumen 106 de Old School tenemos Mario Lafontaine y un servidor la gran fortuna de acompañarlos en las dos estaciones que conforman la cadena Mix. Justo, mi querido socio, en la hora del ambigú, del destape, de la picadora, ¿no? Como le llaman, y también un poco del chupirín.
1: Bueno, pues saludos grandísimos a toda la cadena Mix. Sí, ¿cómo no?
0: Te he visto yo empinar el codo más de una ocasión.
1: No, socio, si más bien me la vivo empinando, pero el que sí me dolió mucho su partida fue el 26 de septiembre del 2003. Es este cantante británico que hizo Blue Eyed Soul, funk, blues, jazz, new wave, synth pop, rhythm and blues, bossa nova, pero tiene una peculiaridad: fue de los primeros blancos en grabar reggae desde los inicios de Island Records.
0: Él en el año 1988 del álbum Riptide nos entregó el

0: icónica voz de Robert Palmer interpretando Simply Irresistible, fallecido en el año 2003, como ocurrió con esta inmensa mujer, una de las cinco voces más grandes de la historia del jazz.
1: Definitivamente, la alta sacerdotisa del soul, como se le llamaba, a este increíble pianista y cantante, que fue cambiando, empezó haciendo jazz, pero al pasar de los años fue metiéndose cada vez más con las causas a favor de su raza, y bueno, hizo cantos multiraciales, luego también incluyó elementos africanos en su música, y nos referimos a Nina Simone, increíble artista, grandiosa, quien también desapareció en febrero de 2003, y bueno, a mí me parece una de las voces más grandes.
0: Sí, estoy de acuerdo contigo, mi socio, en absolutamente todo lo que has dicho, y vamos a escuchar esta versión, un remix del año 2021 del clásico de Nina Simone, que se llama Feeling Good.

0: sí, en el año 2003, Nina Simone, esto fue un gran remix, de hecho por Joel Corey, y mi socio paradójicamente, ¿no?, de esta canción de Feeling Good, que es su canción insignia. Mucha gente no le gusta tocar las canciones clásicas del soul y del jazz, lo consideran un absoluto sacrilegio.
1: Pero fíjate que en este caso la marca, o sea, Verve Records, que es una de las disqueras más importantes en cuestiones de jazz, aprobó los remixes, son varios volúmenes, igual que Motown hizo los suyos, también Verve hizo los suyos, y eso quiere decir que están bien hechos y que tienen mucha calidad.
0: Y en el año 2003 también se murió un ícono, socio, no solo de la música disco, sino yo diría de la interpretación, también de el hecho de transmitir amor a través de sus canciones, un hombre que manejaba el erotismo como pocos.
1: Exactamente, te refieres a Varence Eugene White Carter, mejor conocido como Barry White, uno de mis dioses musicales, compositor, cantante, arreglista, productor musical estadounidense, uno de los pioneros de la disco, y también inventó una forma diferente de narrar y de hablar las canciones, y pues de él vamos a presentarles esta increíble pieza que se llama I Wanna Love You Just a Little Bit More, de su primer álbum solista, Barry White. Feels so good.

0: fino erotismo a través de la terciopelada y sensual voz de Barry White. I wanna love you just a little more. Y fíjate, socio, que en ese año también se fue, yo creo que la más grande cantante de música tropical en la historia.
1: Y la voz femenina más importante en la historia de América Latina, además.
0: Definitivamente, en la lista que acaba de sacar la Rolling Stone de los 200 cantantes de todos los tiempos, ella aparece entre otros latinos. Pero nos referimos obviamente a Celia Cruz, que pues bueno, tiene un legado inmenso. Como sabemos, comenzó con la Sonora Matancera, pero su obra es inmensa.
1: Y esto que fue la huella que dejó, una de las huellas que dejó para la música anglosajona, la colaboración con quien fue cabeza de Talking Heads durante mucho tiempo, uno de los grandes innovadores de la música, David Byrne.
0: Así es, el Rey Momo es su primer álbum en solitario, después del que hizo con Brian Eno, pero en este disco tenemos esta gran canción que se llama Loco de Amor, como yo, ah no, yo soy loca.

0: La inolvidable intervención de Celia Cruz en una canción de David Byrne, la colaboración El Loco de Amor del álbum Rey Momo, fallecida en el año 2003, como esta otra leyenda, socio. ¿Cuántos enormes nombres de la música se fueron hace 20 años?
1: Así es, querido socio, un cantante, compositor, multiinstrumentista y productor musical británico que alcanzó la fama con sus dos hermanos, Barry y Robin, me refiero a Maurice Gibb, parte de los increíbles y máximos vendedores, los Bee Gees, quien murió en enero del 2003.
0: Eso que les presentamos formó parte importantísima del soundtrack de la vida de muchos jóvenes.

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2: 56. Paralelamente a Elvis Presley, comenzó siendo un intérprete de música country y después se convirtió en un ícono del rock and roll. Él falleció, como lo estamos hablando, en el año 2003, pero lanzó en el año 2002 un disco muy importante, solamente hecho de covers, producido por Rick Rubin, y de ahí vamos a escuchar el clásico de Depeche Mode a través de la gran interpretación del Hombre de Negro. Esto

0: Personal Jesus en la única y repetible versión del más grande cantante de country, Johnny Cash, y socio para cerrar estos decesos del 2003, ¿a quién tenemos?
1: A una intérprete infantil, mi socio. Recordemos que la televisión, a través del club de Mickey Mouse, amplificó a los perfiles de artistas infantiles, comenzando con la gran Annette Funicello a finales de los años 50, y después se fueron llegando todos, desde el propio Stevie Wonder en los años 60, que es Little Stevie Wonder, y ahora la pequeña Little Eva, conocida también como Evita.
0: Así es, Evita, con una canción.
1: Evita poner malas canciones en este
0: momento. Es muy buena canción, la conocerán por la versión de Grand Funk de Kylie Minogue, pero esta es la original, compuesta por Gary Goffin y Carole King, The Locomotion con Little Eva.

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2: Esto es Original y Dos Copias, donde les presentamos grandes rendiciones de clásicos de la música pop y también del rock anglosajón. Y nos vamos con una canción, mi socio, que es su famosa Don Henley, que se llenó de premios, el vocalista de The Eagles a mediados de los años 80.
3: Con un videoclip sensacional, y bueno, aquí es una versión más ponquetona, más metida en la New Wave de muchos años después, que también logró colarse como un gran éxito. Ellos son los Ataris y esto se llama The Voice of Song.

0: Solamente covers del año 2003 escuchamos a Dia Tavis con The Voice of Summer, el clásico de Don Henley, y ahora nos vamos, socio, a una de estas colaboraciones que seguramente hizo Elton John por Ardiente. Él yo creo que tenía algún tipo de vínculo o de necesidad afectiva con uno de los miembros de este grupo, del cual seguramente nadie en la vida ha oído, que se llama Blue, pero quería ahí clavar la lanza.
1: Exactamente, seguramente la tía Hilda dijo, me llevo a uno de estos a mi casa, y pues bueno, les grabo una de sus mejores canciones que viene en el disco Blue Moves del 76, compuesto evidentemente por Bernie Taupin, que tiene varias versiones, pero esta es una versión aplicada a estas boy bands muy noventeras, muy dos mileras de principios, que tiene un sonido muy característico y cambia totalmente de la versión original con Elton John. Ellos son Blue y Elton John con Sorry Seems to Be the Hardest Word.

0: Una muy, muy buena interpretación de Sorry Seems to be the Hardest Word. Y además con la colaboración de Elton John en el piano y en la voz. Ese fue el grupo Blue de Inglaterra, mi socio, que nadie sabe de qué fue de ellos. Yo creo que ya son Black.
1: Y fíjate que también en Inglaterra había un grupo que a mí me encantaba por sus bordes. Gracias, murió Mark Hall y su vocalista. Se llamaba Tok Tok. Y este grupo comenzó haciendo synth pop bastante bobito, pero poco a poco fueron haciendo hasta rock progresivo y fueron dejando todo eso para entrar en un terreno de otro tipo de música más sofisticada. Pero su más grande éxito es una canción que hizo una especie de tributo a esta banda que comenzó siendo de ska y que después pasó a ser pop.
0: La voz de Gwen Stefani, uno de los íconos de la moda y también del empoderamiento femenino de los años 90.

0: bonito! ¡Mira qué rico es!
1: Seguramente estás inspirado por esa canción de Lil Eva de la locomoción.
0: No, yo tenía un amiguito que se llamaba Eva y me daba masaje en los pies.
1: Porque mientras tanto yo hacía trenecito, pero en unos lugares que mejor ni les platico. Y
0: también hacías elefantito, no te hagas pícaro, viejo, bueno, viejo pícaro.
1: Bueno, pues a ti no te puedo negar la verdad, pues sí me gustaba el tren.
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1: Muchas gracias a nuestros queridos productores Javiruchis de la Garza
0: y también a Diego el Chilaquil de la Vega.
1: Nos están hablando, vámonos a ganar la fiesta con ellos.
0: Vámonos ahí.
1: A la polar, a la polar.
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